muchacho, perdónenme si estoy cambiando, pero es que me pasa como a la Cenicienta, ¿viste? Nada más que después de la novela chino, de ruedas zapatos por la escalera.

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0: Gustavo. Buenas noches.
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0: muchas gracias. Buenas noches, Buenos Aires. ¿Cómo están? ¿Todo bien? ¿Están cómodos? Más o menos.
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Muy bien. Muchas gracias por asistir a este domingo de fiesta, ¿por qué no? Fusión de la música creada en la calle con la de los maestros que son un fenómeno realmente. Un aplauso para la Orquesta Sinfónica Nacional, damas y caballeros.

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Queremos decirle que realmente estamos muy, pero muy felices de esta noche. Y pedirles un favor más, pequeño. Y a ver si nos acompañan con esta canción.

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patios de la casa vieja, el de la rosa china y el limonero, el de la morera y el jazminero, el del parral junto a la cocina de los matecitos conversados, patios que fueron callados testigos de bulliciosas esperanzas, de sueños y de ilusiones, que el tiempo las fue enhebrando hasta tejer este manto que ahora dulcemente baja a cobijar los años, a cubrir la distancia, a calentar el alma hasta marcarle a fuego un recuerdo lindo y nostálgico.

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0: ¡Fuerte el aplauso!
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del Este a 19 kilómetros y la visibilidad es de 15 kilómetros. La máxima prevista para hoy, 19 grados. Si recién estás por salir, está fresquito. No es tampoco que, bueno, tenemos un día primaveral, sino son los últimos días del invierno, en este 16 de septiembre. Para mañana sí, 10 de mínima, ya tenemos dos dígitos en la mínima, 22 de máxima, soleado y despejado. El viernes, 11 de mínima y 24 de máxima. El sábado, para ir a non-stop, así que prepárate, tranquilito, 12 de mínima, 25 de máxima. Y el domingo, 13 de mínima y 26 de máxima. Ahora sí le voy a saludar al señor José Antonio Pecio, que está en semifinales de la Copa Sudamericana. Lo que nos perdimos los hinchas de fútbol, digo, si River le hubiera puesto un poquito de garra y corazón, ¿no? Bueno, hubiera sido una linda semifinal argentina entre Boca y River. ¿Vos querías jugar con River? ¿Por qué no querías jugar con River? ahí está. Porque qué bien jugó Boca ayer, ¿eh? Medio Montero casi se manda una, viste que la tocó, pegó en el travesaño y salió, estaba como medio ahí, pero ahí apareció el pibe Lozano, ¿eh? Y le dio el gol a Boca para luego después con el empate ya estar clasificado. Ahora juega frente a Vasco da Gama, uno de los equipos de lo que es la ciudad de Río de Janeiro, tan linda. Habría que ir a ver la semifinal, ¿qué opinás vos? En un esfuerzo histórico de la producción de Tres Puntos. Vosé fala portugués. Ahí estamos, clasificó Boca, perdió Platense, lamentablemente. Se le escapó, se distrajo dos minutos. Digamos, y Canovio, que en el Mundial no había funcionado el uruguayo. Ayer jugó muy bien Canovio, De hecho, la transmisión oficial lo declaró la figura, jugador de Fluminense. Fluminense perdió 2-1 con Platense y clasificó por la diferencia de gol. Bien, bueno, el repaso de los títulos deportivos a esta hora de la mañana. Hoy juega Estudiantes de La Plata, por Copa Libertadores frente a Corinthians, frente a lo que es uno de los partidos de cuartos también que se están disputando en el torneo continental. Vamos a repasar los títulos destacados, los títulos a esta hora. ¿Viste la promoción que largó Aerolíneas para el verano? ¿No lo viste? ¿De verdad no lo viste? Mirá vos, yo pensé que lo había visto, que sos observador. Aerolíneas largó una promoción para el verano para viajar, entre otros destinos, a Cabo Frío. Cartagena, Cabo Frío y Curazao, nuevo destino y nuevas rutas de Aerolíneas Argentinas. Que ahora, antes no daba superávit, ahora da superávit, o por lo menos dicen que da superávit. ¿Qué habrá pasado? ¿No? Y sigue siendo del Estado. Del gobierno privatista. Bueno, lo envían al Congreso. Las claves del presupuesto 2027. El gobierno estima un dólar de 1.847 pesos a fin del año próximo y una inflación del 18%. El ministro Caputo anticipó los principales lineamientos. Prevén un crecimiento del 4% y la continuidad del equilibrio fiscal. El escenario planteado implica un leve repunte del consumo y que los salarios subirían por encima del índice de precios. Esto es todo un supuesto, ¿no? Después está la realidad. Ojalá sea mejor la realidad que hasta el propio escenario, digo, con el retraso que tienen los salarios. Análisis, un presupuesto más realista para bajar la inflación y evitar riesgos con el dólar en 2027, es otro de los títulos. Lo decíamos, el empate de Boca. Londres desafía a Milei y ofrece respaldo a las empresas que enfrenten presión de la Argentina contra los negocios en Malvinas. En el Estadio Monumental, Messi, su último partido en la selección, todos los detalles del último tango contra Benín. En octubre es el partido de Messi, lo que va a ser la demanda de entrada, ¿no? Va a ser una locura, la verdad que va a ser una locura. ¿A quién no le gustaría estar ahí para despedir a Messi, para aplaudirlo todo el tiempo? El partido es una circunstancia nada más, pero para ir a agradecerle por todo lo que hizo por nuestra selección argentina, por todo lo que hizo por el fútbol en general. Qué ganas de estar ahí, Mirá si tuviéramos unas entraditas. Las tenemos que sortear. Tendríamos que sortearlas. Sí, la verdad que sí, para agradecerle a la gente también. ¿Quién no quiere estar ahí? ¿Quién no quiere estar ahí? Pero no, ¿cómo vamos a ir nosotros? La audiencia está primero. Vos siempre tenés que tener presente eso. Algunos títulos más a esta hora de la mañana. Algunos títulos destacados. Bueno, se habla también del escandaloso final entre Platense y Fluminense, invasión de cancha tras el final, robo de banderas, parte también de lo que dejó el lado oscuro del partido.

0: Algunos títulos concatenados al mundo del fútbol, pero en este caso con la salud. La Bessi habló sobre su salud mental, estuve internado, dijo, y estoy recuperándome de la depresión. En otro de los títulos, ¿saben cuánto se calcula la fortuna que hizo la Bessi? Pobre, porque le digo, viste que esto que muchas veces se piensa que con la plata se vive, pero no se arreglan los problemas. Más de 100 millones de dólares. Un futbolista que jugó en la elite mundial, PSG, Napoli, entre otros equipos. Y bueno, la verdad, pobre, la está pasando mal, ojalá se recupere. Como todas las personas, obviamente, que sufren de problemas de salud mental o de cualquier tipo de patología. Colapinto reveló la curiosa regla sexual que debe cumplir antes de una carrera de Fórmula 1, es otro de los títulos también, un título obviamente gancho, como solemos decir en el periodismo. Algunos títulos más. La agenda parlamentaria. El debate por la eliminación de las PASO se dilata en el Senado y los aliados presionan por ficha limpia. Se retomó el tratamiento del proyecto de reforma electoral después de 4 meses, pero se pasó un nuevo cuarto intermedio. Al gobierno lo presionan los plazos para eliminar las primarias, pero no se baja y quiere que se trate la propuesta en forma conjunta. El peronismo con sus divergencias, la sombra de Cristina Fernández de Kirchner en todas las discusiones y obviamente las pasos que se vienen. Algunos títulos complementarios, lanzan 2.000 becas gratis para aprender a usar IA en el negocio. Esto es parte también de las iniciativas que se fueron conociendo y que son vinculadas hacia el Estado. Operativo Gallardo en Ecuador, el plan para darle un salto de calidad a una selección que quiere ser protagonista. Vos sabés que yo me quedé pensando, evidentemente, Gallardo no debe andar bien con el Chiqui Tapia o sigue Scaloni. Pues Gallardo podía ser uno de los, o Scaloni debe tener, el Chiqui Tapia ya debe tener definido si se va Scaloni, cuál es el plan B. Pero bueno, es uno de los técnicos muy ganadores del fútbol argentino, Gallardo. ¿Vos qué opinás? Sí, muy bien, gracias. Algunos títulos más, algunos títulos destacados. Su historia. Benín, el invitado inesperado de la despedida de Messi, que estuvo cerca de jugar el Mundial. ¿Conocías Benín? ¿No? Es un país de África Occidental. Más o menos ponernos en contexto, ¿no? Habla francesa en el oeste de África, es de la religión vudú y es el hogar del antiguo reino de Dahomey de alrededor de 1600 a 1900. algunos datos más, a ver, la superficie son 114.763 kilómetros cuadrados. El presidente es Romuald Guadagni, mira, la capital Porto Novo. Y estoy buscando la bandera que es a ver si la tengo acá, para más o menos graficar la bandera de Benín. Porque me aparecen todas, así la podemos describir bien. Es un rectángulo verde, y un rectángulo en forma vertical, verde, y dos rectángulos en forma horizontal, amarillo y rojo. La bandera de Benín. Esto, a ver, cuando se independizaron en... Mirá. Benín fue originalmente adoptada en 1958. En 1975 el régimen comunista de la República Popular de Benín adoptó una nueva bandera, un paño de color verde con una estrella roja en su esquina superior, y finalmente, bueno, se fue cambiando hasta en 1990 que volvió esta antigua bandera, ¿no? La historia obviamente de Benín, el equipo que va a estar jugando con la selección argentina. Esos muchachos no se van a olvidar más, y, digamos, con lo poquito o mucho que pueden ser futboleros, no se van a olvidar más de venir a jugar, de saludar a Messi en ese contexto. Reitero, la lengua oficial es el francés, sin embargo algunas lenguas indígenas como el fon o el yoruba son habladas comúnmente. La religión más extendida es el catolicismo, segundo cerca está el islam, el vudú y el protestantismo. Benín es miembro de Naciones Unidas, la Unión Africana, la Organización de Cooperación Islámica, la Zona de Paz y Cooperación del Atlántico Sur. Es una antigua colonia francesa, lo decíamos allí, y alcanzó su independencia el 1 de agosto de 1960 como República de Dahomey. En 1975 se adoptó el nombre actual de República de Benín, tomando el nombre de Bahía de Benín, en cuya costa está situado el país. La razón de haber elegido el nombre de Benín para rebautizar a Dahomey es que se trataba de un nombre neutral antes de la colonización francesa. Dahomey era solamente el nombre de un reino costero sureño y por lo tanto su nombre no representaba la región de Akatora en el noroeste ni el antiguo reino, hoy departamento de Borgoña en el noroeste. El noreste, perdón. Bueno, algunos datos más que tiene del reino de Dahomey, la información que vamos tomando acá a través de diferentes portales de noticias. Y bueno, y obviamente también está la historia, ¿no?, de África, de haber sido colonia de alguna de las potencias en su momento del imperio, en este caso de Francia, y lograr la independencia ya por 1960. Estaba mirando el régimen político, ¿no? Dentro de lo que es la República de Benín, así el equipo que va a estar jugando con la selección argentina. La ciudad más poblada es Cotonú, el gentilicio es beninés, forma de gobierno república presidencialista, ahí está, órgano legislativo, la Asamblea Nacional, y bueno, ahí están los datos de Benín con todo lo que tiene un PBI, está puesto 137 en el PBI, de $4,305 per cápita. Ahí está la información de Benín, el equipo que va a jugar con la selección argentina en la despedida de Leo Messi. Nos vamos a recorrer más títulos, nos vamos a meter con los títulos regionales, nos vamos a ir a San Pedro con toda la información. Cayó otra estafa piramidal, dice La Opinión Semanario. La plataforma GSFAR ya no funciona y los referentes no responden. Tenía miles de usuarios en San Pedro, a pesar de las experiencias Rainbow Wex, Sunkex y Luxot. Mamadera, Mirá que, ¿cómo le puedes poner guita a esa gente? Vos tenés un manguito, te queda un manguito. ¿A dónde qué hacés? Va y te compra un kilo de asado y te come, y te va a buscar un vino a decanter y ya está, resolviste todo ahí. ¿Qué va a poner ahí esas plataformas? Te come un buen asado. La caída se reportó en otras provincias. Prometían ganancias exorbitantes. Cuando la limosna es grande, es así. En presuntas inversiones relacionadas con paneles solares y energías renovables. Es el título central que tiene La Opinión Semanario. Dentro de lo que es la información destacada, rugby, Benicio Aguilar fue convocado a la selección argentina M19, es otro de los títulos que tiene el diario La Opinión. También los trabajos que está realizando la cooperadora del Hospital de San Pedro como parte de la información más destacada. Y la Tosquera hospitalizaron a una mujer que se electrocutó con un cable, información de La Opinión Semanario. Mirá, camino al Country Music Festival, tareas de mantenimiento en el escenario. ¿Vamos a estar ahí? ¿Sí? ¿Confirmado? ¿Voy de plomo? Pero de muy plomo. Ahí voy a estar con el Team Pecio. Toto. Voy a hacer las gestiones que tenga que hacer. Además voy sombrero vaquero ahí, una bota tejana. Bueno, en algún momento estuvo el embajador de Estados Unidos, ¿no? En su momento estuvo ahí en el... le mandamos saludos. ¿Laurino sigue estando? ¿Gustavo? Qué grande, Gustavo. La verdad que qué impulso le dio con la música country a San Pedro y obviamente al país, porque es el festival más importante que hay en la Argentina, ¿eh? Vos que conocés de todo eso. Sí, ¿no? Sí. Bueno, ahí estamos, ¿eh? Nos vamos a la ciudad de San Nicolás con los títulos del diario El Norte. Seguimos recorriendo la información. Estiman que la pobreza, dice el Norte, creció en el primer semestre y sumó 1,7 millones de argentinos. Es uno de los títulos destacados. Barrio Suizo escuchó 3 disparos durante la noche y encontró un impacto de bala en la puerta de la casa. Copa País. San Nicolás define ante La Plata, será como local, es esta noche, dentro de lo que es el fútbol de la Copa País. Algunos títulos más, mirá vos, tenían sexo en la vía pública en Rosario, intervino la policía y él rompió un patrullero a patadas. Esto también parte de las noticias. Como títulos complementarios, Lucas Giugia estrena Decepciones del Alma. Qué grande Lucas Giugia, ahí está con un nuevo film dentro de lo que es su recorrido como director. Fuerte caída de la natalidad en Argentina y alerta por la fertilidad, es otro de los títulos destacados. Algunos títulos más, Virginia Albizu, acusada de matar a su pareja y enterrarla, pidió ser trasladada a la unidad penal número 3. Seguimos recorriendo títulos, seguimos recorriendo la información. La Liga B de básquet de hace 35 años con 3 equipos nicoleños, en algún momento también dentro de lo que fue el básquet en el plano nacional. y San Nicolás con un lugar destacado. Algunos de los títulos del diario Norte, algunos de los títulos más sobresalientes: Nicoleño Abiel Osorio le convirtió al Real Madrid, pero no le alcanzó al Elche, que perdió 3-2 frente al Real. Piedrazos al micro de la delegación de Boca en San Pablo, es otro de los títulos destacados que tiene el diario Norte. Nos metemos ahora con los títulos de nuestro portal. El intendente Mauro Poletti denunció ante la justicia que intentaron ingresar a su vivienda en la madrugada del domingo. Se conoció en el transcurso de la tarde de ayer. Fue confirmado por fuentes cercanas al gobierno municipal. Se trata de la vivienda en el barrio Estrella Federal y fue previo, se supone, por el sistema de alarmas al ingreso a la casa del juez Villafuerte Russo, que es materia de investigación por estas horas y por estos días de un nuevo robo allí en el predio de Estrella Federal. Es parte de la información destacada en nuestro portal www.laradioramayo.com.ar. 8:28 en todo el país. Vamos a repasar nuevamente los datos y la temperatura aquí en el norte de la provincia de Buenos Aires para aquellos que se están sumando a esta hora de la mañana. Como lo hacemos durante cada día, le recordamos nuestro WhatsApp: 408934. 7 grados 8 centésimas la temperatura. Seguimos con algunos títulos más, con algunos títulos destacados, títulos de nuestras redes sociales, como siempre nuestro Facebook, La Radio Ramallo, la información a esta hora de la mañana, la información destacada. La información deportiva, el gran trabajo que realiza Miguel y todo el equipo. Newcon Los Andes jugó partidos oficiales y amistosos en Rosario, todo el detalle en nuestro Facebook. También con sala colmada, Elvio Sanasi presentó Fantasma, su último libro, y las imágenes que están también en nuestro Facebook como parte de la información. Sudamericano U19 y el gran recibimiento, los ecos de lo que fue el gran recibimiento a Juan Pedro Bertolucci. Algunos de los títulos destacados a esta hora de la mañana, mientras seguimos recorriendo la información, mientras seguimos recorriendo la mañana de la radio. 8:29 en todo el territorio nacional, en toda la República Argentina. Le decía 408934 para llegar hasta nosotros con nuestro WhatsApp, 488096. O bien nos pueden escribir a las redes sociales, estamos en Facebook, X e Instagram como La Radio Ramallo. Así empezamos, así seguimos aquí en la 104.1. Estamos recorriendo la mañana de la radio. 8:29 en todo el territorio nacional, en toda la República Argentina. Le decía 408934 para llegar hasta nosotros con nuestro WhatsApp, 488096. O bien nos pueden escribir a las redes sociales, estamos en Facebook, X e Instagram como La Radio Ramallo. Así empezamos, así seguimos aquí en la 104.1.
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2: Seguimos en la mañana de la radio, 8:40 en todo el país, en toda la República Argentina. Nos vamos al Parque Industrial Comirsa, así nos atiende su director, el ingeniero Sergio Roma. Sergio, ¿cómo estás? Buen día, gracias por atendernos.
9: Hola, buen día, Leo. Agradecido soy yo por la comunicación.
2: Bueno, te queríamos consultar, digamos, qué ves en este tiempo y obviamente también cómo se va transitando este segundo semestre del año. Desde el punto de vista de consulta de venta de lotes, proyecto de inversión allí en el Parque Industrial Comirsa.
9: Con respecto a ventas, en los últimos dos meses pudimos vender 3 lotes de 2.000 metros cuadrados cada uno. Uno es de ampliación de una empresa de transporte, otro que es un frigorífico para pescado, y el tercero, digamos, construcción de galpones para alquilar. Viene lento, las consultas son todas para proyectos chicos. Se nota un retraso, un enfriamiento de la actividad más que un retraso.
2: Sergio, y contame del frigorífico de pescado, la verdad que no lo tenía, ¿de qué se trata?
9: Es un agente de unas personas de San Nicolás que estaban operando dentro de la zona urbana de San Nicolás. Por restricciones desde el punto de vista de energía y por funcionamiento, tienen que salir del lugar que están. Así que decidieron consultarnos y se decidieron por el parque, que es una buena noticia.
2: Esto es procesamiento de pescado de río para después
9: exactamente, disculpa que te interrumpí, sí. Pero es procesamiento de pescado de río para consumo y venta acá interior.
2: Ajá. ¿Y tiene pensado aumentar la capacidad instalada o bien es un traslado nada más que
9: la,
2: eso?
9: La primera etapa es solo de traslado. O sea, un galpón donde van a procesar y colocar cámaras frigoríficas.
2: Ajá. Sergio, y te pregunto esto también, ¿no? ¿Cómo se da, digo, la situación de la infraestructura en general? Porque, bueno, evidentemente a mí me llama mucho la atención el ingreso que hay desde Villa General Savio hacia lo que es toda la zona, todo el complejo, digamos, industrial, o si querés también hacia el otro sector agroindustrial. ¿Cómo ves la infraestructura en general y obviamente también cuánto impactaría un desarrollo portuario como el que se anunció oportunamente por parte de Oramac?
9: Vamos a ser claro. Yo lo que veo, infraestructura vial, Ramallo tendría que, digamos, el sector público acompañar un poco más con el sector privado. Eso que estamos en un momento que ha bajado mucho el movimiento. Si vamos a tiempos buenos, vos tenés que hacerte la idea de que en el día Ternium te hace entrar 1.600, 1.700 camiones. Además, todo en temporada alta del fertilizante se mueve también una suma interesante de camiones por día. La arenera te mueve 100 camiones por día. Así, cuando vas haciendo la sumatoria, más todo el transporte con bateas, tendría que hablar en épocas buenas de no menos de 3.200 camiones por día. Ajá. Hoy eso está un poco más bajo, pero la infraestructura y sobre todo avenida de la industria están deterioradas. Están muy deterioradas, ¿no? hay que ser sincero, y el que transita lo ves y lo nota.
2: Y te lo consulto esto también, ¿no? Digo, vos ves que, ¿por dónde ves una salida? Siempre la Argentina es como que ha tenido ese serrucho, pico de momentos, ¿no? Hoy el empleo escasea. Bueno, ¿por dónde ves la salida o qué observás vos que puede ser este movimiento en general? Vi que el frigorífico Marx hace un tiempo atrás estaba buscando personal. Digo, es por el lado de los alimentos. Y bueno, mira, justo con lo del frigorífico Marx también me da para preguntarte por el tema seguridad.
9: A ver, yo creo que la nosotros, la Argentina hoy, como concepto general, mirás todos los informes, primero, no, también me gusta mirar los informes de economistas y diferentes, no con la postura política, sino con el análisis en general. La actividad económica argentina ha caído en este último tiempo mucho, se sostiene en el término general macro cuando pones petróleo, gas y minería. Sacás esos tres rubros, por ejemplo, industria automotriz, 13 puntos para abajo, la construcción para abajo, y todavía no están encontrando el piso. O sea, yo lo veo difícil, qué es lo que en el día a día vos ves cómo va la búsqueda laboral, se incrementan, empresas que para sobrevivir tienen que reducir personal. Lo veo difícil. Cuando vos, sí, si te trasladas a la zona de petróleo, hay búsqueda, hay posibilidades, y eso hace que la macro funcione. Pero nosotros tuvimos primero una enorme crisis siderúrgica, y no miremos Ramallo, miremos el corredor de Villa Constitución, San Nicolás Ramallo. Con la crisis de Asignar, Ternium reduciendo, después todo eso se trasladó al sector metalúrgico. Hoy está traccionando la construcción de la planta en San Nicolás, pero se ve una fuerte caída de la actividad metalúrgica. El parque creció en almacenamiento y recepción de fertilizantes y algunos productos que terminamos bajando acá, que después salen por camión para la zona de petróleo de Vaca Muerta. Pero la actividad en general realmente está muy caída, muy, muy caída.
2: Y obviamente te quería preguntar también por el tema de la seguridad. Había un episodio ahí con el frigorífico Marx. ¿Cómo están trabajando? ¿Cómo articulan con las empresas?
9: Y es que en realidad los recursos que cuenta hoy Comirsa como ente administrativo, no tenemos recursos para poder poner seguridad, pagarla solamente desde Comirsa, ¿entendés? Sí, sí. Y estamos viendo que los episodios de seguridad, no me estoy sacando ninguna camiseta, ninguna responsabilidad encima, pero vienen creciendo, vienen de la mano también del crecimiento de la desocupación, de la problemática social. Hay que hacer un trabajo más integral y más amplio.
2: ¿Y por dónde crees que pasa hoy? Digo, ¿es una política nacional, provincial? ¿Qué se puede hacer en el ámbito de lo local?
9: Del ámbito, o sea, desde lo local se está tratando de promocionar el parque, se está mostrando en Ramallo, por ejemplo, la visita a la embajada de China, que tuvo una muy buena recepción, que te atienda el embajador en persona. Uh-huh. Pero cuando vos cerrás los ojos y ves cómo te vas a complementar con un país que es un productor de bienes industriales de mayor volumen, de estructuras de costos muchísimo más bajo, y bueno, lo que nosotros tenemos que tratar de ver es cómo, si estuviésemos desarrollando actividad portuaria, poner a Ramallo en primera plana dentro de la hidrovía, ponés a la provincia de Buenos Aires dentro de la hidrovía, y bueno, y meternos en este dentro de lo que es la zona del intercambio comercial, que es una forma de reforzar lo que hoy tiene instalado Ramallo. Desde el punto de vista industrial, las estructuras de costos argentinos están desviadas. Están desviadas. Es imposible competir el costo chino con el costo de India. Por decirte, yo participé en un trabajo de hacer ingeniería inversa para unas piezas para Vaca Muerta, que son los pistones que inyectan el agua con la arena y aditivos a los pozos de fracking. Llegamos a un producto, se probó, dio resultado, pero tenemos una diferencia de costos. Los chinos nos miraban a la cara, una empresa china, miraban a la cara, fantástico, este mismo producto que hacerlo en Argentina costaba $900 por pieza, te lo decían, nosotros te lo entregamos $235 en la puerta de la aduana. Vos después nacionalizarlo.
2: Eso te lo pregunto, ¿es por el costo impositivo argentino? ¿Qué lectura haces? Y obviamente, si lo querés analizar.
9: Leo, ¿no? No solo es el costo. Vamos a decir, presión tributaria, sí. No soy economista ni quiero subirme a ningún palco del buen consejero. La Argentina estuvo navegando durante muchísimos años con muchos gobiernos con responsabilidad en esto, generando inflación y subiendo el paquete impositivo, la presión. Bueno, y estamos donde estamos hoy. No tenemos, para que no tenga una idea, nosotros pagamos entre 3 y 3,5 veces más un kilo de acero que lo que le cuesta a un chino. Cuando compramos una maquinaria, nos cuesta 3 veces más que el costo adentro de China. Compro un torno CNC y cuando tengo que comprar el portaherramienta, el inserto, lo pago 4 veces más que esa misma máquina en China. Es imposible competir de esa forma. Yeah. Es imposible.
2: ¿Vos ves que todos los proyectos de inversión se están yendo para el oeste? Porque vos me decías que en realidad mucho de lo que se necesita va para Vaca Muerta y obviamente ahí aparecen los chinos para competir. ¿Hoy el futuro está para qué lado?
9: El futuro, yo lo estoy viendo, no es el futuro, es el presente. Uh-huh. Yo también hablaba de esta forma y alguien me dijo, pará, es el presente. Hoy está en torno al petróleo, en torno al petróleo y al gas. La Argentina está súper caída en todo lo que es inclusive infraestructura. Nosotros tenemos mucha producción de gas, todavía no nos mostraron la reserva que hay en Santa Cruz de gas, pero no tenemos caño por donde transportarlo dentro del país. Y después viene la discusión si Don Chatarrín de los tubos caros o lo traigo de afuera, pero primero no tenemos la infraestructura. En petróleo tenemos petróleo, pero no tenemos capacidad de destilación. Mirás informes internacionales y te dicen, che, mirá, con la guerra Estados Unidos en Irán, destruyeron algunas refinerías de petróleo. Esto, el combustible se va para arriba. Cuando el combustible a un curso de 2 años se va a mantener caro, no alcanza a Estados Unidos, no le alcanza con lo de Venezuela. Nosotros nos encuentra que tenemos petróleo, pero no tenemos capacidad de destilación. Tenemos que importar combustible. ¿Entendés? Entonces, sí. Y después decir, recuperar estas capacidades no son un plan de 15 días o una decisión en un escritorio. Son montar, poner en marcha, quien invierte tener la seguridad de que va a tener un retorno apropiado, no hacer que vengan a hacer cuasi depredación. Porque decir, mira, esta ventana de oportunidad está y está hoy, no sé si dura mañana, si dura un año, quiero explotar a toda máquina para que me retorne la amortización, me llevo utilidades, no invierto porque no tengo seguridad. Bueno, tendremos que hacer un país más confiable. No hay mucho más que pasar por esas situaciones. Si decidimos que vamos por el camino del petróleo, que por el camino del gas, que es útil para que empiece a derramar dentro de la Argentina, tenemos que generar confiabilidad, no hay otra.
2: Sergio, te agradecemos por la atención en la mañana, gracias por la comunicación.
9: No, por favor. Agradecido a ustedes que se preocupen por esta situación, que no son situaciones sencillas.
2: Por favor, gracias a vos nuevamente. Que tengas buen día. Otro. El diálogo con el ingeniero Sergio Romá, quien es director del Parque Industrial Comirsa, 855 en todo el país.

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2: Información por Acero.
3: El ministro de Defensa buscó bajar la tensión con el Reino Unido. El reclamo por Malvinas es por vía diplomática y pacífica. Carlos Presti pidió que no haya trasnochados, que piense en una escalada bélica en la disputa por las islas. Aseguró que la alianza con Estados Unidos nos posiciona para lograr la integridad territorial. A su vez, anticipó que en enero comenzarán a construir la base naval integrada en Ushuaia. Estoy orgulloso del grupo. Arruabarrena celebró la clasificación de Boca y les hizo un pedido a los hinchas de cara a lo que se viene, las semifinales frente a Vasco da Gama. La Casa Rosada confía en tener los votos para el presupuesto 2027 y apuesta al respaldo de los gobernadores aliados. Un helicóptero de un canal de noticias de Estados Unidos se estrelló mientras cubría un choque en Los Ángeles. Murieron 3 personas.

0: Platense quedó eliminado de la Copa Libertadores, perdió 2-1 en una ajustada serie de cuartos de final ante Fluminense. Además, hubo incidentes en Vicente López. Un grupo de barras de Platense intentó atacar a los hinchas del conjunto brasileño y se enfrentó con la policía. 9:01 en toda la República Argentina. La temperatura era de 9 grados.
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2: Seguimos en la mañana de la radio aquí en el norte de la provincia de Buenos Aires. Lo veníamos, bueno, diciendo, ¿no? Esto de que las inversiones del desarrollo y los proyectos están más enfocados hacia lo que es el oeste del país. Para conocer uno de los proyectos y desarrollo, estamos en contacto con el licenciado Federico Molinari, quien es representante, desarrollador de la empresa BIPSA. Está en San José, en la provincia de Catamarca, a la altura del kilómetro 4.000, si no me equivoco, de la ruta 40, con un proyecto de desarrollo de energía sustentable y energía solar. Federico, gracias por atendernos. ¿Cómo estás? Buen día. Te dejo un abrazo.
3: ¿Qué tal? Buenos días. ¿Cómo les va?
2: Bien. Bueno, contanos un poco cómo... ¿Hace mucho que estás allá en la provincia de Catamarca desarrollando proyectos de estas características?
3: Sí. Estamos hace más de 2 años con toda la parte de relevamiento de terreno, relevamiento de las líneas de alta tensión para ver las cercanías que tenemos hacia esas líneas para poder inyectarle el producido del parque, ¿no?
2: Este es un parque solar.
3: Sí, este es un parque solar de unos 5 megas de generación. Uh-huh. Y estamos inyectando al interconectado nacional.
2: Y contanos un poco cómo va a funcionar esto y obviamente qué beneficios trae todo lo que tiene que ver con el desarrollo de este tipo de parques solares.
3: Sí, nosotros este primer proyecto van a ser 2 etapas, la primera de 5 megas, que estamos ya en la etapa final, 15 días, si Dios mediante, vamos a estar ya inyectando energía al interconectado nacional. Las ventajas de este tipo de tecnología, primero, es que se pueden controlar los costos de producción, porque no depende de ningún fósil, no depende de ningún otro material que no sea el sol. Esta zona del noroeste argentino está ya estudiado el tema de la alta radiación solar, lo que hace que la producción de los parques sea mayor que en otras partes de la Argentina. Por eso se están desarrollando varios proyectos. Pero bueno, ahora lo que estamos viendo es que las limitantes, no solo en esta zona, sino en gran parte de la Argentina, el gran problema que estamos teniendo ahora son las líneas de transmisión, porque bueno, ya están prácticamente en su totalidad con capacidad máxima, ¿no? Así que estamos viendo a ver qué otra solución tenemos para ir reemplazando lo que es energías no renovables.
2: ¿Esto en cuánto mejora los costos de producción para lo que son las empresas de Catamarca?
3: Y la tarifa es bastante menor, es un 20% menor a la que tienen actualmente. Después, bueno, obviamente nosotros en la segunda etapa que vamos a entregar directamente a la provincia, hay que ver también la provincia cómo derrama esa baja en el costo de electricidad, ¿no? Porque depende de las distribuidoras locales de cada zona.
2: Uh-huh. 2 años hace que están trabajando y el parque solar, obviamente, esto, digo, todo un desarrollo, tecnología, ¿trabaja mucha gente ahí en el lugar?
3: Mucha gente involucrada en la parte del desarrollo y el estudio del proyecto, porque nosotros tenemos que ver muchísimas variables, no solo es plantar un poste con un panel solar, sino que atrás hay toda una empresa de ingeniería que hacen el desarrollo, el conexionado, el dimensionamiento de todo, desde los cables hasta la cantidad de paneles y las cercanías a líneas de alta tensión, los permisos de ambiente, impacto ambiental, los municipales, de gobierno, de nación, o sea, son muchísimas etapas que hay que pasar antes de empezar con la obra de ingeniería en sitio.
2: Y te consulto esto, ¿no? Hay movimiento, digo, todo para el oeste, uno lo que ve que todo el movimiento sea para el oeste de la Argentina. ¿Esto repercute en que haya, bueno, empleo en la zona, movilidad en la zona? Porque me imagino que este desarrollo de este parque, ahí en ese lugar concretamente de Catamarca, debe haber generado por lo menos un movimiento interesante, ¿no?
3: Sí, si bien los parques solares son rápidos de construir porque viene ya todo prácticamente preensamblado, nosotros toda la parte de ingeniería, movimiento de suelo y bueno, y después todos los que son proveedores indirectos de la zona, los manejamos todos en forma local. Nosotros traemos equipos ya capacitados en cada una de las áreas y después todo lo demás lo contratamos en forma local porque, bueno, un poco es el compromiso de la empresa, el desarrollo social de las zonas donde estamos trabajando en nuestros proyectos, porque estos proyectos vamos a estar más de 15, 20 años en la zona y la idea es empezar a tener esa cercanía con la parte social, ¿no? Trabajamos muy, muy cerca con los municipios, ellos nos ayudan con el tema de alguna máquina vial o algo que necesitamos en los inicios de obra y nosotros estamos, bueno, con ese compromiso de la toma de contratación de personal local, más allá de lo que es derrame, ¿no? Negocios como ferreterías, casas de electricidad, hoteles, comida, combustible y demás para los equipos, ¿no? Así que sí, estamos trabajando muy, muy de cerca con los municipios donde tenemos los desarrollos.
2: ¿Qué tamaño tiene un parque solar? Digo, cuando uno se lo pone a pensar, ¿qué cantidad de metros cuadrados se necesitan para el desarrollo o qué estructuras están desarrollando ustedes allí en San José?
3: Sí, son modulares, o sea, en este caso, para que tengan un ejemplo, este que genera 5 mega son alrededor de 14, 16 hectáreas de paneles, ¿no? Después hay un poco más de lo que es servicios, transformadores, los lugares del centro de monitoreo del parque y demás, que sería una hectárea más, pero son más o menos 15 hectáreas, 16 hectáreas por cada 5 mega, como para tener una idea de la dimensión, ¿no? Lo único que nosotros, el único lado negativo, si uno quiere verlo, pues siempre, es el tema del desmonte del lugar, o sea, después no hay contaminación, no generamos residuos, la verdad que es una industria demasiado limpia, más allá de que obviamente para generar los paneles y todo lo que es la infraestructura, obviamente se necesitan fósiles para la producción de esos elementos, pero en sí la producción solar es muy limpia. La verdad que es una muy buena alternativa, por eso es tanto el empuje que se está dando en estos últimos 5 años en Argentina.
2: Federico, y ahí en minería también debe haber mucho movimiento, ¿no?
3: Sí. Bueno, nosotros estamos cerca de Mara, de lo que es Alumbrera. Ellos ahora están con el reinicio de la planta de Alumbrera. Y mientras tanto.

0: empezaron a hacer bolsas de empleo para la posible contratación de personal local. Ellos también están bastante comprometidos en eso. Y también hay muchos proyectos de litio, ¿no?
1: Ajá. ¿Y los salarios cómo son?
0: Los salarios son, y lo que pasa es que están regidos por sindicatos, así
1: Ah,
0: que son los mismos que en el resto del país. O sea, no, cada desarrollador no pone, no aplica el salario que ellos quieren, sino que esto está todo normado por sindicatos, así que nos tenemos que regir por los salarios de ellos. Pero sí, son, en comparación con el comercio local,
1: Sí.
0: es mayor, es bastante mayor.
1: Ajá. Miraba ahí la población de La Loma, no sé si es la localidad donde estás vos, es 3.923 habitantes, me imagino todo el movimiento que se ha dado, ¿no?
0: Sí. Sí, nosotros estamos en la zona de lo que es Santa María, que es
1: Ajá.
0: la población más grande, que
1: Sí.
0: está a la altura de Tafí del Valle, pero del lado de Catamarca, estamos al norte de Catamarca. Abajo está San José, con una población de unos más o menos 4.000, 4.500 habitantes, y abajo hay una población mucho más chica, que es la que está pegada al parque, que es el Tresmonte, que debe haber unos 500, 600 personas, que bueno, desde ahí, desde acá, por la cercanía, contratamos mucha gente del Tresmonte, y bueno, obviamente están todos más que agradecidos por el movimiento, porque bueno, no hay industria en esta zona, es mucho turismo y lo que es fincas para cultivos, de hortalizas y demás. No hay mucho más desarrollo industrial en la zona.
1: Me imagino, bueno, la expectativa también. ¿Tienen otros proyectos de parques solares?
0: Sí, nosotros estamos ahora trabajando en la segunda etapa de acá de Ampajango, porque este se llama el Parque Solar Ampajango 1, después
1: Sí.
0: está Ampajango 2, y después tenemos varios proyectos en Mendoza, en San Juan, que están también en etapa de desarrollo.
1: Ajá. Bueno, evidentemente, digo, todo ese movimiento se da en lo que es la zona oeste del país y para el este, ¿no?
0: No, nosotros nos focalizamos acá porque, bueno, es donde más conocemos la zona, donde más conocemos a los municipios, a lo que es gobernación y demás, y entendemos un poco hacia dónde quieren apuntar. Entonces, centralizamos toda nuestra atención en esta zona, ¿sí? Desde Mendoza hasta Catamarca.
1: Y bueno, obviamente agradeciéndote por este tiempo, lo último para consultarte, evidentemente, digo, mucho del empleo va a pasar más por ese sector del país que por donde estamos ubicados nosotros, ¿no?
0: Y sí, bueno, es un poco la línea que estamos escuchando desde hace un tiempo. Primero, bueno, se van a desarrollar este tipo de proyectos que son muy puntuales, muy zonales, como para que empiece a generar las tan famosas divisas que se necesitan para futuras inversiones en industria en general. Pero bueno, este es el primer paso que por suerte se está dando y se está viendo realmente el movimiento, es real. Así que el tema es la paciencia que uno tiene que tener para el próximo paso, que no es rápido, o sea, esto lleva años de transformación. Y si bueno, si se sigue en ese sentido, yo estoy con fe de que en 1, 2 o 3 años el panorama va a cambiar muchísimo.
1: Los proyectos son de energía solar, biogás, los que llevan adelante ustedes de BIPSA, y biomasa y PA.
0: Exacto, sí. Ahora estamos focalizados en lo que es fotovoltaico, pero siempre estamos investigando todo lo que es biomasa, que todavía no está muy desarrollado en el país, pero bueno, también hemos estado investigando mucho en ese aspecto.
1: Y obviamente todo esto, cada vez que comienzan un proyecto, bueno, tienen que cumplir determinados requisitos como impacto ambiental, desarrollo local, todo lo que tiene que ver, bueno, con traccionar en ese sentido.
0: Sí, pero como la generación es limpia y en general son energías renovables, siempre tenemos muy buena aceptación de todos los organismos a los cuales tenemos que, en los cuales tenemos que interceder, así que ellos también están interesados en este tipo de desarrollo. Nosotros el único punto que vemos como negativo es, como te había comentado al principio, es en el tema de la transmisión de esa energía, porque es si esto sigue así y no hay inversiones en las líneas de alta tensión, van a ser todos proyectos regionales, o sea, todos proyectos locales para

0: localidades, tres, cuatro, cinco localidades con parques chicos, o con energías renovables de poca potencia, porque no hay dónde inyectar esa energía. O sea, si bien la energía se necesita, porque muchos proyectos mineros y industriales están requiriendo más energía, no hay forma de que le llegue esa energía porque no hay línea de transmisión para poder transportarlos. Y yo creo que ese es el gran desafío que hay que hay que ver en estos próximos 10 años.
1: ¿Y eso está concentrado en grandes empresas o cómo se divide el sector de mayorista?
0: No, es en general. O sea, sí, obviamente está estratificado lo que es grandes usuarios, industria pesada y demás, pero todos necesitan energía, no solo los proyectos mineros. Y ahí es
1: Entiendo.
0: donde estamos viendo el cuello de botella en estos momentos.
1: Bueno, interesante y la verdad que muy valioso lo que nos contás. Te agradezco mucho por la atención, te dejo un fuerte abrazo.
0: Dale, gracias, muchas gracias y bueno, que tengan todos un buen día.
1: Gracias, igualmente, la seguimos en cualquier momento. El diálogo con Federico Molinari, desarrollador de Vipsa Energía desde San José en Catamarca, en la provincia de Catamarca y el desarrollo de este parque de energía solar.

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9:46 en todo el país, en toda la República Argentina. Estaba observando que ayer se conoció la información de que la Argentina completó el cupo de las 100.000 toneladas de carne para exportar a Estados Unidos. Esto fue en un tiempo casi récord porque se habilitó en mayo y los 23 frigoríficos argentinos que participan de esta situación terminaron completando lo que es el envío de carne a Estados Unidos. La Argentina completó el cupo de 100.000 toneladas de carne vacuna para exportar a Estados Unidos, según anunció el martes el presidente ejecutivo PROM Argentina, Diego Zucalesca. La cuota quedó cubierta antes de finalizar 2026 tras el acuerdo alcanzado entre ambos países a comienzos de año. Es un dato histórico que se logró gracias a una decisión estratégica de la secretaria general de la presidencia, Camila Milei, que me encomendó llevar adelante esta acción de promoción comercial, afirmó Zucalesca en referencia a Argentina B2B Week. Y agrega, el resultado se produjo después de que Estados Unidos habilitó una cuota adicional de 80.000 toneladas de carne para la Argentina. PROM Argentina vinculó al cumplimiento anticipado con las acciones de promoción comercial desarrolladas durante el año junto a la Secretaría General de la Presidencia. Agrega la información, 12 ediciones se realizaron de la carne argentina en Estados Unidos, se recorrieron ciudades, como Filadelfia, Chicago, Los Ángeles, Miami, Atlanta y Houston, con 23 frigoríficos nacionales y más de 500 contactos directos con importadores y distribuidores. Las misiones se realizaron entre el 27 de abril y el 1 de mayo y entre el 9 y el 15 de septiembre, cuando ya la cuota estaba totalmente agotada. Aparece entre otros en lo que es dirigentes que son conocidos acá en la región, Mario Rabetino, quien en algún momento hemos dialogado sobre los frigoríficos exportadores y la situación del frigorífico Arresbif, que ha sido uno también de los frigoríficos que ha enviado carne a Estados Unidos, ¿no? Como dato también de esta situación, ¿no? Y con todo lo que implica y con todo lo que obviamente ha aparecido en este contexto de los frigoríficos exportadores en el contexto de las posibilidades, ¿no? Y bueno, y obviamente mirando con mucha atención, hay un informe que publicó Rosgan. Rosgan es el sector ganadero de la Bolsa de Comercio de Rosario, en el cual está dando señales de que podría haber una cuota adicional o por lo menos un envío de carne adicional a China. Claro, pero en el medio de todo esto aparecen las trabas que se han dado por este antibiótico que bien lo explicaban y cómo ha afectado en la faena en frigoríficos como el que tenemos aquí en nuestra región. Las 9:49 en todo el país, en toda la República Argentina, así seguimos.

Seguimos en la mañana de la radio. Bueno, lo decíamos, ¿no? Se presentó el presupuesto 2027. En ese contexto, obviamente, hay escenarios donde, bueno, uno plantea esto, se ha dado alguna baja de las retenciones, pero evidentemente todavía el campo espera algo más. En el presupuesto 2027, los derechos de exportación aumentarían un 41,3%, los ingresos estamos hablando, los recursos totales o ingresos, en 2027 respecto a las proyecciones para el presente ejercicio. Obviamente está muy por encima de la inflación, estimada el 18%, y del aumento en el tipo de cambio del 15,5%. La proyección concreta es un ingreso por retenciones de 12.062 millones de pesos, que son unos 3.500 millones más que los 8.536 que están calculados para este año 2026. Este es un informe que realizó FADA, la Fundación Agropecuaria para el Desarrollo Argentino, y que obviamente está circulando a esta hora, y según las alícuotas actuales, el grano que más ingreso le daría a la Argentina, o mejor dicho al gobierno nacional, es como siempre la soja. Sigue en un segundo plano el maíz y el sorgo, trigo y cebada, y un poquito más atrás lo que es el girasol, que obviamente aumenta la superficie de implantación. Las retenciones obviamente siguen estando allí en el centro de la escena. Hay un pedido de diferentes integrantes de la mesa de enlace, entre otros crack con Carlos Castagnani, quien es su presidente, que hace poquitos días nada más aquí, muy cerquita en la exposición rural de Pergamino, insistió: las retenciones deben desaparecer, son un impuesto distorsivo que castiga al productor, desalienta la inversión y le quita competitividad a uno de los sectores más dinámicos de la economía. Si el país quiere producir más, exportar más y generar más empleo, dijo Castagnani, es urgente avanzar en su eliminación total y definitiva.

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0: 10 y 5 en todo el país, en toda la República Argentina. Hay cosas que como que no se pueden mucho, ¿viste? Ahí vamos, ¿eh? Estamos como... ¿Cómo les va? Buen día, Estefanía, Miguel.
1: ¿Cómo va, Leo? Buenos días. Buen miércoles. Buen miércoles.
2: ¿Qué tal, Leo? ¿Cómo estás? Buen fin de semana para todos.
1: casi llegó a la una.
0: Ya estamos, a la vuelta de la esquina. Bueno, hay de todo, ¿no? Digamos, podemos ponerle un costado por ahí más solemne, más serio, podemos ponerle un costado por ahí, pero creo que más o menos vamos a ir todo por el costado más serio.
2: De entrada.
1: Por donde vos digas, Leo. Sí, hay información.
0: En la casa de Villafuerte Russo hubo tiros.
1: Pesada, sí, hubo tiros.
0: Eso me lo confirmaron ayer.
1: Sí.
2: Y antes quisieron
0: ingresar a la casa del intendente. Confirmado. Hay una denuncia.
1: Sí, hay una denuncia. Sí. En ese intento también queda el registro de las personas. Por eso rápidamente se supo que eran cuatro. Uh-huh. Estuvieron muy pocos minutos antes de desembarcar en la casa de Villafuerte Russo. Uh-huh. El intendente no estaba en ese momento en la casa, estaba en el barrio, no estaba en la casa. Llega a los pocos minutos después y se encuentra con que habían intentado desactivar una suerte de cerco perimetral que hay por unos perros que tiene el intendente, que creyeron que era una alarma y por eso abandonaron la tarea y se fueron a intentar ingresar a otra casa.
2: ¿Y fueron los cada casa o pareciera que sí?
0: Y la suposición está ahí, ¿no? Digamos.
2: Demasiadas casualidades de situaciones que veníamos marcando antes de esto, demasiadas cosas juntas.
0: Porque ¿qué pasó en todo este tiempo? 3 robos ahí en Estrella Federal. Yo estaba haciendo un repaso.
1: 2.
0: Raro.
1: 2, más el de Villafuerte Russo.
0: Exactamente.
1: 3, sí.
0: Que son robos. Después, otro hecho que a mí me llamó la atención, el intento robo a la sucursal del Banco Provincia, de hecho lo puse en la crónica.
1: Sí.
0: La amenaza directa.
2: Estefanía le agrega siempre cuando hablamos de esto el primer caso de que fue el robo de característica parecida a la familia Mossi.
0: Ah, sí, vos lo decías, sí.
1: Que también está sin esclarecer, ¿no? Ahí se sabe que se movían en un auto.
2: Parecida a los otros, no,
1: claro,
2: fue en Estrella Federal,
1: ingresaron,
2: pero sí
1: el
2: mismo,
1: ingresaron en mientras que el matrimonio dormía, claro.
2: Tiene
0: Como que hay muchas preguntas, ¿no? Digo, a mí me parece, me da esa sensación que hay muchas preguntas, pocas respuestas, y bueno, entiendo que está todo en proceso de investigación,
1: sí,
0: ¿no?
1: Eso es por lo menos lo que dicen las autoridades judiciales, que se está investigando. Hay 13 días de diferencia entre un hecho y el otro. También llama la atención que del propio barrio no se accione para empezar a establecer alguna medida para evitar,
2: segura,
1: ¿no? Porque hablamos que al principio de septiembre entraron efectivamente en 2 viviendas, 2 matrimonios, que eran cercanas a la vivienda del intendente. Ya en ese momento llamó la atención. Entre medio ocurrió la amenaza telefónica. El intendente
2: eso también,
1: que,
2: ¿no? No sé,
1: que denuncia el caso, lo denuncia un martes, se hace público el viernes. En todo ese lapso tampoco ocurre. No conocimos de ninguna medida, de ninguna acción.
2: Uh-huh. Sé que los análisis de tecnología tardan, ¿no? Pero si alguien usó un chip en un teléfono, eso no queda registrado. Viste que vos podés usar un chip y después lo descartás para un número que no sea conocido. Pero por ahí si usás un chip en tu teléfono, no queda registrado eso.
0: Ahora, a mí lo que me llama la atención que, digamos, vuelvo sobre esto que... ¿cuándo fue que hablábamos con...? La nota que hacíamos con Álvarez Richardelli, que cuenta esta nueva plataforma.
1: Ayer. Sí.
0: Bueno, que cuenta de esta nueva plataforma que está todo encriptado. Pero, por ejemplo, WhatsApp no está encriptado.
1: No.
0: Digamos, WhatsApp debería remitir la información automáticamente de ese mensaje.
1: Sí.
0: Y con un registro de un IP o un dato de teléfono,
1: claro,
0: donde
1: te
0: se envió,
1: registro, sí.
0: Digo, le queda una geolocalización, no, sí. Me quiero meter mucho en el tema para no digo, quiero tener más certeza que, pero
2: sí, porque es como que se tapa demasiado con lo poco que uno conoce, las sensaciones que debería haber por algún lado, a lo mejor las hay, todavía no lo dieron a conocer. Yo lo que sí me
1: llama mucho la atención la impunidad, ¿no?, con la que se están produciendo estos hechos. Y uno no alienta a generar un ámbito, un ambiente de preocupación, pero está en la calle la sensación de que, bueno, ¿qué está pasando? ¿Por qué está pasando esto? Lo del banco también, un hecho que todavía tenemos un gran signo de pregunta, que no pudimos, la forma en la que se actuó, para un hecho tan importante como irrumpir en una sucursal de un banco, la poca preparación, los que lo trajeron se mostraron absolutamente todas las cámaras de seguridad pública y privada que había por Ramallo, usaron una aplicación para pagar, mostraron su DNI, o sea que por un lado te da como una cosa muy extraña, ¿no? Uh-huh. Lo arriesgado de, no a cualquiera se le ocurre ir a meterse a una entidad bancaria, no es un hecho para cualquiera, tener cierta preparación, cierto soporte, ciertas herramientas, y por otro lado esta gente que lo acompañaba, que compran sanguchito y se van a comer sanguchito al río, como que parece un tanto...
2: Se habían paseando. De cualquier manera, extraño. No me parece que de ya para catalogar de un Ramallo inseguro, como por ahí se lo... o sea, a ver, yo ayer le decía a Steffi, lo hablábamos al aire... Si vos agarrás una víctima, te va a decir, mirá, yo no me siento seguro. Pero
1: claro.
0: Como la teoría del pollo.
2: Pero de cualquier manera, no me parecen tantos casos para ya catalogar como en Ramallo se vive un clima de mucha inseguridad en general.
1: Es como una cosa, además, bien focalizada, ¿no? Estamos hablando que están ocurriendo todos en un mismo barrio.
2: Está direccionada.
1: Personalidades muy importantes de la política, el Poder Judicial...
0: A mí también lo otro que me llamó la atención, ponele que fue casual, esto ya lo pongo en un segundo plano, pero la incautación de esta cantidad de cocaína
2: en el río.
1: Sí. En el río.
0: Viste que al principio eran 400 kilos, después pasaron a ser 230, no se sabe en definitiva.
2: Bueno, pero había 230 y había unos 200 en otro lado.
1: Porque había un secuestro que había sido anterior y lo posterior que se secuestró aquí.
2: En las embarcaciones.
1: Sí.
0: 11.000 millones de pesos era
2: el monto del
0: valor de esa cantidad de droga.
1: Que dieron con ellos por el bolso. Por el bolso, uh-huh, que utilizaban para...
0: Sí. Digo, porque tampoco es tan normal, ¿no?
1: No, claro.
0: Se hablaba de 500 kilos, otros hablaban de 400 kilos. También, digamos, aparece en ese radar. Ponele que es una mera coincidencia, ¿no? Una casualidad, ¿no? Pero digo, hay muchos hechos que no.
1: Sí, como que son demasiadas casualidades para no tener alguno de ellos alguna cierta conexión.
0: La agenda policial, ustedes por ahí que la siguen más.
1: No ha variado. La agenda policial de lo local sigue siendo hechos de hurto, algún hecho de robo por irrupción
2: violencia,
1: en un domicilio.
0: Violencia familiar, eso es lo que te iba a decir.
1: Violencia familiar, muchos. Sí.
0: Yo no veo hechos... que haya un cambio de la agenda con respecto a otros años. No.
2: Lo que lo modifica, no deja de ser Ramallo, pero lo que lo modifica son estas situaciones que...
0: Bueno, apareció un hecho de ahora hay una denuncia hace unos días atrás de... material de contenido de pornográfico infantil, sí. Que eso también...
1: Sí, eso vino de la justicia, ahí no intervinieron las estaciones comunales
2: Y sobre directamente, esto, como lo está manejando directamente el EDI, tampoco tenemos información, o sea, no ha habido ninguno de los hechos, salvo el del banco, después de los hechos de Estrella Federal, ningún informe de la policía.
1: No.
2: Absolutamente.
1: No.

0: Estaba repasando también en la página de
1: Sí.
0: fiscales federales. Acá no nos enteramos nunca de los secuestros que hubo y pago de secuestros
2: En su momento,
0: en su
2: cuando pasó.
0: momento, cuando pasó. No, yo por lo menos no me enteré, digamos, y me entero después por la página de fiscales en algún
2: Bueno, lo que pasa es que
0: punto.
2: también
0: Que
2: en
0: la
2: el
0: banda que estaba
2: momento no.
0: dedicada a secuestrar empresarios, hijos de empresarios, esa banda
2: Bueno,
0: te estás
2: lo
0: refiriendo
2: que
0: vos,
2: pasa es que
0: Leo.
2: eso también se maneja en su momento por el pedido a lo mejor de las propias víctimas con mucho hermetismo y se da a conocer después que le dan la solución y por parte de no por parte de las comisarías.
0: Sí, obviamente eso tenía como un secreto muy muy muy firme por una cuestión de riesgo también de las personas que en su
2: Que están
0: momento
2: involucradas.
0: sí. Bueno, ahí obviamente no, yo digo estábamos con más preguntas que con certezas, ¿no? Y bueno, ojalá se puedan develar todas esas preguntas, ¿no? Más que nada pensando en muchas de las cosas que por ahí a mí me pasa que me preguntan en la calle y yo digo, yo no sé,
1: Claro.
0: no tengo herramienta ni puedo.
2: A mí no me deja de sorprenderme el riesgo que asumen los delincuentes. O sea, un supuesto riesgo de ir a la casa de un intendente, a la casa de un juez, no me deja de llamar
1: Sí,
2: la atención
1: a
2: eso.
1: no ser que estén enviando un mensaje o que tenga que ver, por ejemplo, el caso del intendente, que tenga directamente que ver con la amenaza que recibió, que claramente decía, sabemos lo que estás haciendo, sabemos dónde vivís, cómo te movés. En el terreno de lo hipotético.
2: Así están las cosas. Mientras tanto, son más preguntas que respuestas, como decía Leo.
0: Bueno, veremos ahí. Creo que hay una investigación firme en marcha, todo, pero no, yo tampoco tengo. No, lo que me entero es, Leo, fue ir un poco ahí tanteando, ¿no? Que no deja de llamar la atención, porque también hay que ser muy responsable en esto. Te pueden decir mil cosas, pero si no tenés un hilo conductor firme, un testimonio firme, no, ¿a
1: No,
0: dónde
1: claro.
0: va? No va a ningún lado. Bueno, ojalá se puedan tener certeza, ¿no? Que es el punto más para clarificar y también porque, bueno, cada fin de semana se ha sumado un nuevo eslabón a hechos que preocupan y que la verdad no estamos acostumbrados a eso.
1: No. No, y además están los antecedentes por ahí más cercanos que tenemos de algún otro hecho de robo calificado, de robo armado, agravado. En el corto tiempo se terminaron esclareciendo. Vos recordás aquel que sufrió la vecina, nuestra vecina aquí de calle Rivadavia, que se pudo
2: Que eran de
1: esclarecer, que
2: San
1: por mediante
2: Pedro,
1: las
2: sí.
1: cámaras se pudo establecer hacia dónde habían ido, por dónde habían estado, cómo ingresaron, cómo salieron de la ciudad. O sea que esos hechos se produjeron y tuvieron una respuesta, un esclarecimiento, al menos se los identificó, no en todos los casos se pudo recuperar aquello que habían sustraído. En estos casos todavía no tenemos
0: No.
1: nada, ni siquiera información de que se haya tomado alguna medida, no ha trascendido, obviamente que la justicia, si está por allanar una vivienda, no nos va a confirmar esa información a nosotros, pero no ha trascendido de medidas que se hayan tomado.
0: No, es lógico también, ¿no? Que no, por ahí
1: Claro,
0: no.
1: claro.
0: Pero bueno, no se han dado. Lo de el esclarecimiento del hecho del Banco Provincia es como que fue, perdón la forma que lo voy a expresar, ¿no? Pero fue como muy bizarro.
1: Sí.
0: Perdón que lo diga así. Parece la película de Woody Allen, esa robó yo y lo pescaron, que va a robar con un revólver hecho con un. Voy a ponerle un tono un poco, voy a sacarlo un poco de lo que es la
2: Dramatismo.
0: solemnidad que tenemos, ¿no? En este momento, pero va a robar con un revólver hecho con un jabón, se larga a llover y se le derrite el
1: Claro,
0: jabón.
1: tal
0: Pero
1: cual, tal cual.
0: es la verdad, lo del
1: Claro,
0: Banco
1: veniste,
0: Provincia ahí,
1: la gente que
0: decir.
1: supuestamente actuaba de soporte fue a comprar sándwich y te pago con QR y te doy la identificación, una
2: Ellos
1: cosa
2: fueron a
1: que.
2: robar y tocaron timbre, digamos.
0: Más o
2: Una cosa que
0: menos.
2: no. Porque
1: Por
2: no
1: eso.
2: tiene lógica. ¿Y cuál era el trasfondo de eso?
1: Bueno,
2: Porque el
1: también
2: tema.
1: allí el otro, sí, el segundo intento de ingresar en una vivienda de
2: Que alguien que
1: calle
2: tenía un tipo de relación
1: Belgrano,
2: con el banco
1: tampoco
2: también.
1: quedó esclarecido que para qué, por qué. ¿En qué
2: Todo muy raro.
1: contextos intenta trepar a un balcón para meterse en una casa? No venía siendo perseguido, no, hasta ahí, ni siquiera se sabía que tenía relación con el ingreso al banco, ¿no?
0: Estaciona el auto frente al Club Social.
1: Claro, sí, es casi choca una moto, o sea,
2: Se fue
1: se
2: cuando
1: va.
2: empezaron a hacer el perímetro. En el momento que empezó a haber movimiento, arrancó y se fue, pero se fue a pasear, no es que se fue de Ramallo.
1: Claro.
0: Sí, ese caso. Pero usted lo vivió.

0: Ahí en primera persona en ese momento, ¿no?
1: Tuvimos un ratito ahí con expectativa de que no sabíamos qué había.
2: Claro, sí, la verdad que se vivía un momento extraño, pero no sabíamos qué iba a pasar. Después empezamos a ver que la policía se movía más relajada, que había gente que circulaba frente a la puerta del banco, como que ya no estaba pasando absolutamente nada. Pero bueno, inicialmente. Y uno no dejaba de pensar qué era lo que estaba pasando, en qué podía terminar, con el recuerdo tan cercano de lo que ocurrió en Varadero, con ese golpe frustrado también,
0: claro,
2: al banco.
0: Claro, tenés razón, me había olvidado de eso.
1: A mí me daba cierta tranquilidad que por el horario no iba a haber rehenes. Pero bueno, haberlo vivido me recordaba lo que había pasado con Banco Nación. Yo pensaba que si había más de una persona, cuando el GAP quisiera entregar, la fuerza de seguridad que fuera a entrar, podía producirse algún enfrentamiento, algo. Bueno, en definitiva, cuando ingresaron ya no había más nadie.
0: Bueno, les dejo la posta, 10:20, nos quedamos con más preguntas, perdón los oyentes, ¿no? Que certezas, pero es también el momento de compartirlo acá en el
1: tampoco
0: pase.
1: Tampoco es cuestión de
0: porque
1: que
0: no es que no
1: suposiciones.
0: No. De las famosas hipótesis aventuradas, como no. Dicen los manuales de periodismo, prohibido dar hipótesis aventuradas. Y prohibido, literalmente. Bueno, acá le agradezco a todos los que nos escriben, los mensajitos que nos dejan y también las miradas que tienen.
1: Juega la selección hoy de San Nicolás.
0: Sí.
1: Si gana es campeón regional.
0: Mira.
1: Y después juega con los distintos campeones regionales para ir avanzando hacia lo que sería el campeón de la Copa País, que no es más que eso. Campeón de la Copa País, campeón nacional, una selección que no da ningún otro premio. Digo porque muchos preguntaban. Por el momento se decía que la liga que gane tendría una plaza más en un torneo regional. Bueno, no, el campeón es por el honor, por el hecho de salir campeón, por darle una experiencia a los jugadores que antes de los viejos regionales que había, no había tanto campeonato, no había Federal A, el Federal E que se va a recuperar, era Primera División, los viejos torneos nacionales y los regionales.
0: Claro.
1: Cuando estaba nada más que eso, estaba la Copa Hermanos Brón, la Beca Alvarera, Copa de Selecciones, que se le daba mucha importancia. Volvieron ese tipo de torneo, pero teniendo en cuenta la cantidad de torneos que hay, ya no tiene esa trascendencia.
0: Y lo último, el partido de la selección argentina, ¿se juega en Buenos Aires o en Córdoba? Porque vi ahí que estaba en Córdoba, ¿no? El primero.
2: Ah, el último, el de Messi, es en River.
0: ¿Tres partidos son? Ah, mira.
2: No se sabe todavía que van a valer las entradas, ¿no?
0: Y pero eso tiene un valor internacional, ¿no? Hay un valor FIFA. Ahí,
1: No tengo idea. Eso se encarga Facu Castellano.
2: Qué más.
0: Le dejó la foto. Pero bien que sabías de finanzas en una época.
2: Chao. Chao, Leo. Hasta mañana.

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0: Hola, ¿qué tal? ¿Cómo están? Buenos días, bienvenidos. Estamos comenzando ya una nueva edición de Estación Macondo en este miércoles 16 de septiembre. Estamos con una temperatura que en estos momentos es de 12 grados. Levantó en este segundo, 12 grados la temperatura, 12 la sensación térmica, el cielo está despejado. La humedad es del 59% y hay una máxima prevista para este día miércoles de 18 grados, la máxima prevista para el día de hoy. Una mañana soleada, fresquita, linda. Estamos ya aquí dispuestos a acompañarlos hasta las 12 del mediodía con información, con buena música, con buena energía, con este equipo integrado por Miguel Ángel Villalba, Facundo Catalini, el señor José Antonio Pesio en la operación técnica, la producción de este programa. Mi nombre es Estefanía Correa, estamos todos bajo la dirección de la señora Mirta Capozuca. Estamos como siempre en las redes sociales, podés buscarnos en Facebook, Instagram y X como la Radio Ramallo, en el teléfono fijo el 488-096 y el WhatsApp 408934. Así comenzamos, presentados, listos para empezar a compartir información, damos paso a quienes hacen posible este programa.
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0: Y vamos a pasar a saludar a nuestro querido compañero Miguel Ángel Villalba. Miguel, ¿cómo estás?
2: ¿Qué tal, Estefi? ¿Cómo te va? Buen día. Buen día para José y para todos nuestros oyentes. Todo muy bien.
0: Me alegro mucho.
2: Preparándonos para la actividad de hoy. Juega la selección a la hora 20, la selección de San Nicolás enfrentando a La Plata. El partido de ida fue empate, donde San Nicolás jugó un buen rato con lo menos. Hay mucha expectativa sobre la posibilidad de que el equipo otaviano pueda quedarse con el título de campeón regional. Después, en esta Copa País, todas las selecciones de distintas regiones estarán jugando entre sí para determinar al campeón. Se sumaron más chicos a la final bonaerense en una etapa regional, se sumó distintas actividades a la final provincial que se va a estar desarrollando en Mar del Plata a partir del 18-19 de octubre.
0: Sí. ¿Está definido ya el número de la delegación o falta todavía algo por jugarse?
2: Me parece que ya están últimos detalles, ya claro. Casi estaría bastante claro.
0: Sí, ya están preparando la confección de la ropa, todo,
2: claro,
0: ya están en esa etapa.
2: Haciendo el pedido para la ropa para la delegación, así que seguramente en esta semana se terminará
0: de definir
2: una cifra definitiva de cuántos serán los integrantes de la delegación de Ramallo.
0: Buenísimo.
2: Bueno, alguna de las informaciones, el equipo de Ñuco de los Andes, que el fin de semana estuvo participando en un torneo en forma amistosa y oficial en la ciudad de Rosario, y alguna otra actividad, ya está definido, todos los partidos de la última fecha van a ir a las 3 de la tarde del Federal de Fútbol, que lo tiene a Defensores como protagonista, que debe ganar y ver con otros resultados qué posibilidades tiene de meterse en la próxima fase de lo que es la zona campeonato, con muchas chances de si gana de quedar al menos clasificado a la Copa Argentina, y todos los partidos que juegan para algo van a jugar el domingo a las 15 horas. Estas son algunas de las informaciones que tenemos para compartir.
0: Muy bien, en un ratito entonces ampliamos toda esa información. Nos vamos a recorrer los títulos de las noticias más importantes.
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0: 10 de la mañana, 31 minutos, 12 grados la temperatura, el cielo está despejado, la humedad es del 58%. Peter Lamela ratificó que impulsa el regreso de la Argentina al Visa Waiver Program. Los que cumplan las reglas deberían ingresar a Estados Unidos sin visa. El embajador estadounidense en la Argentina vinculó la gestión a la buena relación entre ambos países. Además, sostuvo que trabaja para que lleguen más inversiones desde Norteamérica. Tras el envío del presupuesto y reactivar la reforma electoral, el gobierno acelera un operativo para seducir gobernadores. 7 gobernadores se reunirán en Casa Rosada con Santilli, ruido por los cambios en discapacidad incluidos en la ley. La Armada denunció irregularidades en el pago de sueldos. 1.000 millones en transferencias a 23 sospechosos. Los implicados fueron separados de sus cargos y se realizó una denuncia ante el juzgado federal número 2. Boca sufrió hasta el final, pero pasó con justicia a San Pablo en Brasil y es semifinalista de la Copa Sudamericana. El equipo del Vasco Arruabarrena empató 1-1 e hizo valer el triunfo en la Bombonera para citarse con Vasco da Gama otro brasileño. Leandro Paredes fue la bandera y Leandro Lozano el autor del gol. 10 de la mañana, 32 minutos, 12 grados la temperatura, las farmacias de turno en Ramallo Gotegaray y en Villa Ramallo Anciano.
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2: Hola Miguel, buenos días. Hoy en la cocina, miércoles. De sugerencia tenemos arroz con calamares. Gracias.
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1: 10 de la mañana, 44 minutos, hacemos una rondita de información, Miguel.
4: Muy bien, San Nicolás recibe este miércoles a La Plata por la final de vuelta de la Copa País en un partido que se va a disputar desde la hora 20 en el Estadio San Nicolás. Fausto Campiotti, expulsado en el encuentro de ida, no podrá jugar esta revancha. En tanto, Marcelo Canto regresará tras recuperarse de una lesión. No estuvo el partido pasado el delantero goleador. La posible formación titular sería con Mastroianni, Uciel Cabrera, Ricardo Saavedra, Lenar y Enzo Martínez, Bruno Latov, Facundo Calagio, Tomás Maffei, Julio Luque y Manuel Gómez y Marcelo Canto, el probable equipo de San Nicolás para enfrentar a La Plata hoy desde la hora 20 en el Estadio San Nicolás.
1: Hay información de bomberos, intervinieron en dos incendios. Uno fue ayer a la tarde, a las 4 y cuarto de la tarde, un incendio sobre ruta provincial número 51 sin número. Dice que bomberos llegaron al lugar y procedieron a extinguir las llamas que se desarrollaban sobre un árbol. Más tarde, casi a las 8 de la noche, reciben otro llamado por un incendio en calle Azucena Villaflor sin número. Esto es en el Parque Industrial Comirsa. Cuando llegaron al lugar, procedieron a extinguir las llamas con una línea de devanaderas y mochilas forestales porque era una zona de difícil acceso para los vehículos de bomberos. En el lugar también estuvo trabajando bomberos de la provincia de Buenos Aires, de policía de la provincia de Buenos Aires, que tuvieron que trabajar durante más de 3 horas para combatir las llamas allí en esa zona del Parque Industrial Comirsa. Entérate con esta canción.
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1: De la mañana, 46 minutos. Miguel, vamos a compartir información.
4: Sí, en este caso vamos a escuchar la palabra de Elvio Sanasi. Estuvo presentando su libro Fantasma el pasado sábado en la biblioteca Fortunato Zampa con sala repleta. Llena. La verdad que me sorprendió. No voy tan habitualmente a la presentación de un libro. Pensé que no iba a haber tanta convocatoria. Elvio hizo una presentación un tanto particular. O sea, primero Amadeo, su hijo, tocó la guitarra, hizo una introducción. Después él empezó a contar una parte de la novela con la participación de su hija Julieta, de Ángel Díaz, compañero de trabajo, que Ángel lo interrumpió con una parte de la novela, y finalmente una amiga dio una opinión sobre lo que le pareció la novela porque ya la había leído, y realmente escucharlo a Elvio en el momento que estaba haciendo el relato, en la forma que lo contaba, te costaba detectar qué era verdad y qué era de un poco de la fantasía de esta novela, claro, Fantasma que realizó Elvio. Así que charlamos con él sobre esta presentación, lo lindo que fue para él, ¿no? Porque después había una cola de gente esperando
1: para que les firmara el libro.
4: Para que les firmara el libro. Así que vamos a escuchar lo que nos decía Elvio sobre esta presentación.
6: Qué lindo momento de sábado. Qué buen momento desde esa particularidad en la narración de una parte de tu novela y todo lo que viviste con parte de tu familia y gente que te aprecia, ¿no? Gente amiga, que me parece que fue un momento bastante especial, ¿no?
7: Sí, la verdad que un momento maravilloso porque ya presentar un libro es un acto hermoso, digamos, para un escritor. Poder llegar a plasmar en lo que tiene hecho, en lo que tiene escrito, el acto creativo, transformarlo en papel, en ediciones, ya es una maravilla. Y después compartirlo, como tuve la oportunidad de compartirlo en un lugar que quiero mucho, como es la Biblioteca Fortunato Zampa, y con gente tan querida, y la participación también de mis propios hijos y también de un compañero de trabajo en la remisera, digamos, una amiga que también participó, gente que estuvo leyendo la obra antes de que sea libro, amigos que hacía mucho tiempo que no veía, que vinieron de Rosario, de La Plata, de Buenos Aires, en fin, y la gente de acá que asistió, que es muy cálida, siempre la gente de Ramallo que me acompaña o nos acompaña en las actividades culturales, así que fue todo a favor, Miguel.
6: Vos sabés que me sé que la gente valora mucho tu profesionalismo y además te tiene aprecio aquí en la comunidad en general, y no quiero ser irrespetuoso, pero la verdad que me sorprendió que la sala estuviera desbordada de gente. No sé si te había pasado algo así en otra presentación.
7: La verdad que sí, en las presentaciones de los libros que me han tocado siempre tuve la oportunidad de contar con gente, con muchos familiares y amigos, no, en general la comunidad acompaña y qué sé yo, a mí me gusta darle también una impronta, yo soy narrador oral también, entonces me gusta darle una impronta, como vos dijiste al principio, bastante profesional, porque me parece que la gente se merece ese esfuerzo, digamos, porque lo que se presentó ahí es un trabajo elaborado con, te diría, dos meses de ensayo, digamos, no fue una cosa improvisada en ningún aspecto.
6: Y vos sabés que para quienes estábamos observando, o por lo menos hablo por mí, qué difícil era por un buen rato determinar si estabas contando cuando vos fuiste a esos lugares para finalmente crear el fantasma o era parte de la novela. Digamos, era difícil determinar la visión con la realidad de lo que ibas contando. Eso fue realmente muy atrapante.
7: De eso se trata un poco la narración oral, que es un arte tan maravilloso, ¿no? El cuentacuento es un arte maravilloso. Y decía Galeano que era tejer la mentira con los hilos de la verdad. Así que más o menos por ahí va el asunto, digamos. Hay buena parte de lo que estuvo dicho ahí que existió y otra buena parte que existe en mi imaginación, digamos. Pero yo también me lo creo para poder generar en el que está escuchando y el que está viendo ese nivel de realismo que necesita también la actividad artística para que, bueno, para que sea entretenido, para que sea entendido y salir un poco también de lo del formato clásico, ¿no? Que es un poco más acartonado, que no lo pongo en tela de juicio porque yo también he hecho presentaciones clásicas, pero a mí me gusta ese formato y me gusta ponerle trabajo, digamos, porque creo que la gente se lo merece y como vos decías hoy también, la gente va a las actividades. Y no, yo creo que no es solamente que hubo mucha gente en la presentación de Fantasma, sino he concurrido yo a otras presentaciones, no solo de libros, sino charlas que se han dado en la biblioteca, y va mucha gente, la gente está ávida de actividades artísticas. Y por suerte, en Ramallo, desde distintos lugares de la comunidad se generan las actividades artísticas.
6: Sí, la conclusión es que hay mucha gente que le gusta el teatro, que le gusta el cine, que le gusta leer, a pesar de todo lo que se ve y lo que se dice con relación a la tecnología, ese espacio, en este caso para los libros, siempre está en mucha gente.
7: Siempre está y es entretenido, ¿viste? Hay que sacar ese rótulo de que en este caso la literatura es para algunos pocos, no es así. A cada uno le gusta lo que le gusta y qué sé yo, hay gente que le puede gustar, no sé, textos relacionados con cuestiones técnicas y otros con cuestiones de ficción, pero yo creo que para todos hay gustos y hay mucho más gente de la que uno se cree que lee, que le gusta el teatro, como vos decís, que le gustan las artes y que requiere, demanda más de esto. Así que me parece bueno, los que estamos en la materia nos gusta compartir eso y porque escribir es un acto solitario, pero en mi caso yo siempre tengo una mirada colectiva para todo y me parece que escribir para mí, para sentirme bien, como me siento bien cuando escribo, no alcanza, digamos, por decirlo. Lo lindo es poder compartirlo con los demás y que a los demás también les llegue algo de eso, aunque sea solamente entretenimiento, ¿no?
6: Y por lo que vi, le va a llegar a mucha gente, porque esa sala que estaba repleta de 70, 80 personas, vi al final una enorme cantidad que había comprado un libro y que no se quería ir sin tu firma, tu dedicatoria y bueno, y demostrándote el afecto, que es lo más importante, ¿no? Recuperar la inversión, al menos, eso pareciera que es una búsqueda, conociéndote, no creo que sea tu intención llenarte de dinero con los libros, aunque no estuviera nada mal, pero sí por lo menos ir en búsqueda de recuperar una inversión que se hace con gran esfuerzo, y no te digo que me sorprendió, sí que me agradó ver la cantidad de gente que estaba esperando ahí con el libro a la mano para que vos se lo firmara y le pusieras una dedicatoria que me parece que es un momento para disfrutar también, ¿no?
7: Sí, realmente yo lo disfruté mucho y lo sigo disfrutando porque la calidez, el afecto, realmente es lo más lindo, digamos. Y es mutuo, ¿no? Yo cuando uno comparte una actividad, y sentir esa calidez, ese acompañamiento, es lo mejor, digamos. Y además, también es lo mejor para la obra, ¿no? Porque yo soy de los que escribe y que le doy mucha importancia al contenido. Y ese contenido también, no es que uno se enamore de lo que escribe, pero sí le agarro cariño a los libros, a los personajes, y también siento que ellos merecen la historia, y los personajes también me devuelven ese afecto, ¿no? Que viene a través de la gente. Y el tema económico, sí, no es secundario, es importante, no es lo fundamental, como vos decís, pero bueno, en este caso, por ejemplo, la editorial, que es la editorial de la comarca, hizo el esfuerzo de editar, que es un gran esfuerzo en este tiempo, porque el costo del papel es altísimo. Bueno, y sí, es importante cuando alguien aporta un dinero para un libro, porque ese dinero sirve para que en algún momento alguien más pueda editar, digamos, de eso se trata. No se trata de hacer plata, las editoriales independientes no hacemos plata nunca. Pero sí, contar con decir, bueno, pudimos vender una X cantidad de libros y con ese fondito alguien más va a poder editar, de eso se trata, ¿no? La editorial donde yo trabajo, que es de la comarca, la que ha editado este Fantasma, ya tiene unos 20 títulos editados. Entonces, y bueno, y eso se hace así, digamos, con ese esfuerzo, esa solidaridad, ese granito de arena pone el que compra un libro, y el que no lo tiene, bueno, que no tiene dinero, la biblioteca, yo dejé el libro en la biblioteca, va a tener para que el que no pueda comprar un libro también pueda ir a sacarlo ahí, a leerlo, en fin, de eso se trata la literatura.
6: Bien, Elvio.
7: De compartir conocimiento y compartir también los gustos.
6: Bien, Elvio, con Elvio Sanasi estamos hablando, agradeciéndote este ratito que nos está dispensando. Por último, ¿era el sexto o el séptimo este?
7: El sexto libro.
6: El sexto y el primero, digamos, porque es el primero en este género.
7: Sí, tal vez, mira, lejos que fue el anterior, no tengo muy claro, se lo decía la otra vez Ariel ahí, Rivac, en la radio, no tengo muy claro si es una novela o no, pero técnicamente esta es una novela, sí, sí, bien, con todas las letras.
6: Elvio, me alegro muchísimo que hayas podido llevar a cabo la presentación de un trabajo que sabemos lo que demanda, el tiempo que demanda, la atención, el esfuerzo, el sacrificio, y ahí está puesto el talento que tanto valoramos en tu persona, y que lo haya sido de esta manera. Yo la verdad me vine muy, muy contento por vos, sabés el afecto personal que tengo hacia tu persona, y ese reconocimiento de la gente tan merecido, la verdad que me alegró mucho. Reitero mis felicitaciones y agradecerte este ratito, pero sobre todas las cosas agradecerte tu amistad.
7: Bueno, Miguel, sabes que es mutuo el afecto, el cariño que yo te tengo, lo mucho que te quiero y lo que te valoro. Y te agradezco muchísimo, no solo tu presencia, sino la presencia de la radio, bueno, el apoyo de los medios en general, todos los medios de Ramallo ayudan, apoyan, acompañan, así que especialmente te agradezco a vos la deferencia de siempre y el cariño, que es lo más importante.
6: Abrazo grande, amigo, muchísimas gracias.
7: Un abrazo enorme, Miguel.
4: Allí estaba la palabra de Elvio Sanasi, la presentación de su libro Fantasma, que da la sensación que tiene un muy buen arranque en cuanto al interés de los lectores para con una nueva propuesta de Elvio.
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3: Un minuto pasan de las 11 de la mañana, 13 grados la temperatura, el cielo está despejado, la humedad es del 55%. Presupuesto. El oficialismo empezará a discutirlo en diputados la primera semana de octubre. Antes de abrir ese debate, quieren cerrar el capítulo de endeudamiento y discapacidad, que tiene un cronograma definido hasta fin de mes. Malvinas. El ministro de Defensa descartó una escalada con Reino Unido y afirmó que el reclamo es por la vía diplomática y pacífica. Carlos Presti buscó así bajar la tensión con el Reino Unido y aseguró que la Argentina mantiene su reclamo de soberanía sobre las islas por medios pacíficos. Nueva encuesta. Javier Milei mejoró, pero igual quedó relegado en un ranking de presidentes. Es un estudio mensual que hace la consultora CB Global Data. Compara las imágenes de 18 mandatarios de América Latina. El argentino terminó entre los 6 peores. Con la nicoleña Milagros Schneider debuta hoy la selección femenina de handball en los Juegos Suramericanos. Milagros, surgida del Club Belgrano de San Nicolás, integra el plantel nacional que desde esta noche buscará uno de los 2 boletos directos a los Panamericanos de Lima 2027. 2 minutos pasan de las 11 de la mañana, la temperatura es de 13 grados, las farmacias de turno en Ramallo Agotegaray, en Villa Ramallo Anciano.
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2: 5 minutitos han pasado de las 11 de la mañana, tenemos un contacto telefónico. En este caso le agradecemos a Luis Verbel, integrante de la Asociación Cooperadora de la Escuela número 5, Tomás O. Canaveri, de aquí de Villa Ramallo. Están ya con la grilla definida y finalmente con una fecha establecida para celebrar su 16ª fiesta de la empanada, que será el próximo 12 de octubre. Luis, ¿cómo estás? Buenos días, bienvenido.
3: Buenos días, Estefanía, ¿cómo andás?
2: ¿Cómo va?
3: Para vos. Pero muy bien, saludo para vos y todos tus oyentes.
2: Bueno, costó trabajo, pero lograron establecer una fecha para poder llevar adelante la fiesta sin que se superpusiera con otras actividades que hay para esta época del año.
3: Sí, sí, se nos superpuso con otro evento.
2: Claro.
3: Pero bueno, pudimos hablar ahí con los chicos y aparte con la municipalidad que nos dio una mano y todo, logramos cambiar la fecha para el 12 de octubre. Hacerlo desde el mediodía hasta las 7 de la tarde para que la familia pueda venir y disfrutar.
2: Ah, con muchos cambios entonces este año, porque tradicionalmente la fiesta empezaba la tarde, tardecita. Sí. Se podía ir a buscar la empanada desde el mediodía, pero empezaba más tarde la fiesta.
3: Claro, claro. Pero la idea es ahora, con estos días hermosos en donde podemos aprovechar más el sol.
2: Claro.
3: Dijimos, hagámoslo del mediodía hasta la tardecita donde empieza ya el frío. Entonces la gente puede venir con su familia, con el mate y pasar una tarde hermosa.
2: Buenísimo. Buen es ahí afuera de la escuela, ¿no es cierto?
3: Es enfrente de la escuela. La idea es que puedan traerse para tomar mate. Va a haber artistas, vamos a tener artesanos, va a haber inflable para los chicos, va a haber tortas, tartas, va a haber de todo para que pasen una hermosa tarde.
2: Bueno, y las empanadas no van a faltar.
3: Obviamente, las empanadas, que son la estrella, llevamos haciendo 6.000 empanadas más o menos, con un grupo de gente que nos da una mano, madres, padres, maestras, de todo, las abuelas que son importantísimas.
2: ¡Qué lindo!
3: Nos ayudan y nos dan una mano bárbara.
2: Oíme, ¿y hay alguna receta ahí particular? ¿Alguien aporta la receta,
3: el
2: secreto?
3: Hay una receta que viene de hace ya, esta la 16ª.
2: Claro, porque el secreto es que la empanada te quede crocante afuera y jugosa, ¿no es cierto? Eso, que te tener que cuidarse de no ensuciarse.
3: Esa receta está como la receta de Coca-Cola. ¿Va?
2: Claro, nadie la conoce, es un secreto.
3: No, es un secreto y bueno, es parte de lo de la abuela, ellas tienen la receta, así que es parte de nosotros.
2: Qué lindo poder sostener la fiesta a lo largo de tanto tiempo, porque uno dice la fiesta de la empanada y la relaciona directamente con la comunidad de la Escuela 5.
3: Sí, y eso es lo que nosotros como cooperadoras queremos hacer, es que se siga manteniendo, que siga creciendo, porque en definitiva la fiesta no es más que juntar y recaudar fondos para la escuela, que todo después se vuelca para la escuela en mejora, en tratar de pintarla, de arreglarla, de comprarle cosas para que los chicos tengan un mejor lugar y mejores condiciones.
2: Luis, ¿y en qué están pensando? ¿Qué es lo más urgente que necesita la escuela?
3: Mira, ahora nosotros hablamos con la municipalidad, nos está dando una mano en tema de colaborar para hacer la fiesta.
2: Ajá.
3: Así que nos está dando una mano con todo eso, pero después ya estaríamos, porque lo que es empanada, venimos haciéndola y sinceramente es agradecer, porque nos dan una mano, todo al que le pedís te da una mano, entonces... Hay que, más que pedir, hay que agradecer, porque vos vas donde necesito, hay alguien que te da una mano y no nos ayuda. Eso hay que recalcarlo porque siempre pasa que nos dan una mano bárbara.
2: Qué bueno, qué bueno. Luis, ¿y en qué piensan para la escuela? Digo, con lo recaudado, ¿qué es lo que la escuela está necesitando?
3: Mira, lo que estamos pensando hacer es el playón.
2: Ajá.
3: Es un playón para que los chicos tengan... un playón donde tenga las medidas para jugar al handball, al volei y todo eso. Obviamente que hacer un playón implica levantar todo el piso, levantar todas las losas que son que se hizo la escuela.
2: Claro.
3: Es un trabajo que lleva mucho tiempo y un presupuesto importante. Bueno, de varias fiestas se viene recaudando para tratar de llegar a ese proyecto. Esto viene ya de... Nosotros somos la primera... la primera comisión que está ahora, que arranca este año, pero las comisiones anteriores vienen con ese proyecto y la idea es seguir, continuar, para lograr concretarlo.
2: Buenísimo, buenísimo. Bueno, y referido a la fiesta, ¿quiénes van a estar actuando?
3: Mirá, bueno, es importantísimo. Eso es otro tema. Mucha gente, cada vez que preguntaba, sí, voy, no puedo, cuando tuvimos que cambiar la fecha, tuvimos que hablar y ninguno tuvo ningún tipo de problema, nos dan una mano, están... Mirá, te digo, viene Gallito del Aire, Estudio Tincuy, Ballet Renacer, Jacarandá, esos son todos de danza que vamos a tener. Después tenemos a Pancho Salvatori, alumna de Rocío Penesi, y después tenemos Somos Herencia, La Encontrada y Amistad Chamamecera, como grupos folclóricos que van a venir también a hacer que la fiesta sea lo más linda que se pueda.
2: Una hermosa cartelera, muy variada, con un montón de gente, de artistas locales.
3: Sí. Buenísimo. Aparte vamos a tener toda comida sin tax para la gente que no puede...
2: Qué grande. La Escuela también. Cinco desde hace varios años, ya que siempre mantiene esa decisión de tener opciones también sin tax, así que aplausos.
3: Sí, vamos a hacer empanadas también, que eso... Lo que vamos a hacer, va a haber una chica que se va a encargar directamente de eso para no
2: siempre
3: mezclar.
2: Hay una mamá que se ocupa de eso.
3: Sí. Estamos tratando de pensar en eso, vamos a poner inflable para que los chicos puedan venir, la familia pueda venir y tengan los chicos también un lugar para entretenerse y divertirse. La idea es que podamos abarcar todo lo que podamos para la familia y que puedan disfrutar.
2: Ahí está, para que ya se lo vayan agendando, porque el lunes ese es feriado, lunes 12 de octubre, a partir de las 12 del mediodía, allí afuera de la escuela número 5, frente a la escuela número 5, para celebrar esta fiesta de la empanada.
3: Sí, y vamos a tener artesanos también. Van a venir un montón de artesanos para que también... mostrar todo lo que tienen, así que la idea es que vengan, disfruten y pasen una hermosa tarde.
2: Buenísimo, ahí está hecha la invitación, Luis, nosotros lo vamos a recordar también más cerca de la fecha. Muchas gracias por este contacto, por estos minutos.
3: Dale, muchísimas gracias a ustedes por darnos una difusión y bueno, los esperamos a todos el 12 a partir de las 12 del mediodía.
2: Ahí está, gracias, que tengas buen día.
3: Igualmente, para vos.
2: La palabra de Luis Verbel, integrante de la Asociación Cooperadora de la Escuela Número 5, que han definido el próximo lunes 12 de octubre, desde las 12 del mediodía, la 16ª Fiesta de la Empanada.

0: minutos han pasado de las 11 de la mañana, Miguel.
1: Bien, nos informaban desde la Municipalidad de Ramallo que se disputó una nueva etapa de regional aquí en nuestra ciudad con distintas actividades, y de esta manera se suman más clasificados a la final provincial de los Juegos Bonaerenses. No tenemos todavía la cantidad exacta de representantes, seguramente en estas horas tendremos algún dato, porque ya está llegando al final, si es que no finaliza con estas pruebas, lo que tiene que ver con la etapa regional de los Juegos, para determinar cuántos representantes tendrá Ramallo en esta final provincial. En un ratito vamos a estar dando un detalle de cuáles son las actividades y los clasificados a esa etapa final en la última jornada que se disputó en nuestra ciudad.
0: Muy bien, gracias, Miguel. Tenemos para ampliar la información que desarrollábamos o que contábamos durante el pase con nuestro compañero Leonardo Mirenda. En las últimas horas se conoció que el intendente municipal denunció ante la justicia que durante la madrugada del domingo intentaron ingresar en su vivienda, que está ubicada en el barrio privado de Estrella Federal. Este hecho está directamente relacionado con lo que ocurrió pocos minutos después, cuando finalmente estos delincuentes, que primero intentaron ingresar en la casa del intendente, luego se dirigieron a una casa contigua donde estaba el juez federal Carlos Villafuerte Russo, estaba junto a su familia, y allí finalmente perpetraron el hecho. Bueno, según la información recabada, el episodio ocurrió alrededor de la medianoche, cuando el intendente no se encontraba en el domicilio. Al regresar fue que advirtió que desconocidos habían manipulado el sistema de seguridad instalado en un cerco perimetral que tiene en la propiedad. El hecho ocurrió minutos antes del robo que finalmente fuera sufrido por el juez federal Carlos Villafuerte Russo, que fue asaltado por cuatro delincuentes que con la cara cubierta y armados lo sorprendieron a él y a su familia cuando se encontraban en el interior de la vivienda. La proximidad temporal y geográfica entre ambos episodios es analizada por los investigadores. El episodio además, por supuesto, adquiere especial relevancia debido a que días atrás el intendente denunció también que había recibido mediante WhatsApp, y lo pudimos escuchar todos, una amenaza en la que un sujeto le advertía: sabemos dónde vivís y los pasos que das. La información también que pudimos recabar es que estos delincuentes, cuando huyeron de la casa del juez federal, se efectuaron algunos disparos, habrían sido provocados desde el mismo interior de la vivienda, tratando de persuadirlos para que escaparan. También trascendió que mediante un comunicado que difundió la propia administración del barrio privado, dio a conocer con detalles al resto de los inquilinos que se había producido este robo, que le habían llevado dinero en efectivo y una escopeta al juez, y que escaparon en dirección al terreno lindante de unas 500 hectáreas que lindan con el terreno contiguo a donde estaban estas viviendas en el barrio privado de Estrella Federal, en jurisdicción de la localidad del Paraíso.
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3: Compartimos información deportiva con Facundo Catalini. Facu, buen día, ¿cómo estás?
4: Buen día, amigo Steffi José, buen día la querida audiencia. Arrancamos la información deportiva de este miércoles con la Copa Libertadores porque Platense lo ganó de local 2-1 sobre Fluminense, pero no le alcanzó para estar entre los cuatro mejores de Sudamérica. En el global, el Flu venció por 3-2 esta serie. Post derrota, Barras del Calamar ingresaron al terreno de juego, se metieron en la tribuna visitante donde golpearon a algunos simpatizantes del Fluminense, robaron algunas banderas y todo terminó en tole tole cuando intervino la policía. En cuanto a la Copa Sudamericana, San Pablo y Boca empataron 1-1 en Brasil, pero gracias a la victoria por la mínima en la Bombonera, el Xerez está en las semifinales de la Copa Sudamericana, está entre los cuatro mejores de dicho torneo, así que en semifinales enfrentará al Vasco da Gama. En cuanto a la escaloneta, Lionel Scaloni dio la lista de convocados para la próxima fecha FIFA, donde la selección argentina enfrentará a Bolivia el 30 de septiembre en el Estadio Mario Alberto Kempes, a Burkina Faso el 3 de octubre y a Benín el 6 de octubre, estos últimos dos en el Estadio Monumental. Estos serán partidos amistosos, dando comienzo a un nuevo ciclo del albiceleste, si se quiere, luego de la derrota frente a España en la final del Mundial de México, Estados Unidos y Canadá 2026. La gran novedad es la presencia de Lionel Andrés Messi, no en los tres partidos, sino en el último, luego de que el atacante haya anunciado su retiro de la selección. La despedida frente a su gente, junto a sus compañeros, será en el partido contra Benín, como dijimos, el 6 de octubre en el Estadio Monumental. Giovanni Lo Celso y Rodrigo De Paul también estarán solo en este partido. Los ausentes, Leandro Paredes, quien dijo que probablemente no juegue más en la selección, además de que tiene 10 partidos para cumplir. Nahuel Molina, quien tiene 7 partidos para de sanción. Thiago Almada, otro de los castigados. Y Nicolás Otamendi, quien de una sola fecha, pero también dijo que en la final del Mundial fue su último partido con la albiceleste. Así que se viene el recambio en la selección argentina. Habrá que ver si con Scaloni o no. Hay una intención de renovación por parte de la Asociación del Fútbol Argentino para con el entrenador. Habrá que ver si después de diciembre Lionel Scaloni sigue siendo el entrenador de la Argentina. En cuanto a los resultados de ayer por la Copa de Inglaterra, golazo de Alexis McAllister en la victoria del Liverpool por 3-1 frente al Tottenham. Y en la Copa Italia, Matteo Pellegrino abrió el marcador para la victoria de la Fiorentina por 3-0 sobre el Pisa. Un delantero argentino, Matteo Pellegrino, quien está en los planes de Roberto Mancini para la renovación de Italia. Hay unos cuantos argentinos que están en los planes de Italia para la renovación de la Azzurra después de tres mundiales sin participar. Así que habrá que ver qué sucede con esta intención de querer atraer a jugadores extranjeros, en este caso argentinos, para la selección de Italia. Y en cuanto a la agenda de hoy, Copa Libertadores, 21:30 horas por Fox Sports, Corinthians enfrentando a Estudiantes de La Plata, igualada en uno está la serie. Por Copa Argentina, 19 horas por TC Sports, Independiente Rivadavia de Mendoza contra Atlético Tucumán. Por la Europa League, 16 horas, dos partidos. Por ESPN, ambos. Milan Benfica, Anderlecht Lyon. Y en la Liga de España, 14 horas, dos partidos. Dos por ESPN, Deportivo La Coruña Sevilla y el Atlético Madrid de Diego Pablo El Cholo Simeone recibiendo en el Wanda Metropolitano a los Asuna. Así que mi Steffi José, querida audiencia, hasta acá la información deportiva de este miércoles. Abrazo grande.
3: Abrazo grande, Facu, muchas gracias, hasta mañana.
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7: 11 de la mañana, 30 minutos, 15 grados la temperatura, el cielo está despejado, la humedad es del 51%. Arabia Saudita acusa a los hutíes de Yemen de atacar la Meca, la capital sagrada del Islam. La coalición militar liderada por Arabia Saudita aseguró este miércoles haber destruido un dron lanzado hacia la Ciudad Santa. Los hutíes lo negaron. La seguridad de las dos mezquitas sagradas y de sus visitantes constituye una línea roja, advirtió Riyad. ¿Quiénes eran las personas que murieron por la caída del helicóptero de un canal de noticias en Los Ángeles? El accidente ocurrió durante una cobertura periodística cuando el helicóptero se precipitó contra el piso. Viajaban un experimentado piloto y una reportera especializada en coberturas aéreas. Lionel Messi, su último partido en la selección. Todos los detalles del último tango contra Benin en el Estadio Monumental. La AFA anunció a la Pulga dentro de los 28 convocados del exterior para la primera fecha FIFA después del Mundial 2026. Claudio Chiquitapia lo contó primero en sus redes sociales y luego se publicó la lista definitiva. En medio de la tensión con la UTA, empresas de transporte piden al gobierno libertario que reduzca la carga impositiva sobre el gasoil. FATAP, la entidad que representa a las empresas que operan líneas de colectivo de corta y media distancia en el interior del país, solicitó a la Secretaría de Transporte de la Nación la suspensión temporal de los impuestos nacionales que gravan el gasoil. Es en medio de la estancada negociación salarial con el gremio de los colectiveros, por lo cual desde las 14 horas de hoy habrá una nueva audiencia. 11 de la mañana, 32 minutos, 15 grados la temperatura. Las farmacias de turno en Ramallo Agotegaray, en Villa Ramallo Anciano.
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1: 11 de la mañana, 36 minutos. Bueno, y por estas horas la palabra más buscada, la del intendente municipal Mauro Poletti, que lamentablemente el fin de semana volvió a estar en la mirada o bajo la búsqueda de delincuentes. Han intentado ingresar en su casa en el barrio de Estrella Federal. Después de ese intento se dirigieron a una casa vecina donde finalmente se termina produciendo el robo al juez federal Carlos Villafuerte Russo. El intendente denunció esta situación y por eso estamos en comunicación con él. Intendente, ¿cómo le va? Buen día, bienvenido, gracias por atendernos.
2: Buen día a vos, Estefi, y a toda tu audiencia. Gracias a ustedes por llamarme.
1: Bueno, ¿qué fue lo que ocurrió?
2: Básicamente nosotros el fin de semana, el sábado, estuvimos ahí comiendo con unos amigos y, bueno, cuando nos cruzamos para nuestra casa nos encontramos con, primero, bueno, la situación en lo de Carlos, digamos, donde llegamos nosotros y huyen las personas estas que de ahí de su hogar.
1: Sí.
2: Y bueno, nos encontramos con que habían estado en casa, desactivaron un sistema de seguridad perimetral que yo tengo para que no salgan los perros y está al lado justo de la bomba donde está la pileta, está en el mismo gabinete.
1: Ajá.
2: La pileta está vacía, entonces apagaron el sistema de seguridad de los perros y dejaron prendida la bomba de la pileta con la pileta vacía. Por eso nos dimos cuenta que había habido alguien ahí.
1: Claro.
2: Y bueno, y ya después me pasaron el informe de la gente de administración o un mensaje donde justamente habían entrado a la casa de Carlos por el patio y venían del lado de mi casa, de donde alquilo.
1: ¿Hubo disparos en la casa del juez? ¿Los escucharon ustedes cuando regresaban?
2: Claro, cuando yo llegué al lugar escuché las detonaciones, había sacado justo los perros a que hicieran sus necesidades, sí, digamos, y,
1: sí.
2: Y bueno, ahí nomás los entré. Por eso fue una cuestión de 2 minutos y medio, 3. Digamos, fue 3 minutos. Hubiésemos llegado 3 minutos antes o nos hubiésemos cruzado 3 minutos antes y nos agarran ahí.
1: ¿Calcula que conocían, que sabían que era su casa esa a la que primero intentaron ingresar, que fue al voleo?
2: Sí, yo creo que sí. Sí, creo que sí que sabían que era mi casa y sabían que yo estaba ahí.
1: ¿Y esto se vincula? ¿Usted cree que tiene alguna relación con ya los otros dos robos que hubo en el mismo barrio? También eran vecinos suyos, no estaban muy lejos las casas de los dos matrimonios que asaltaron a principios del mes de septiembre.
2: Sí, además hace 10 días atrás,
1: sí.
2: Y además creo que son las mismas personas.
1: Sí,
2: yo creo que está todo, yo creo que hay vinculación, pero bueno, en materia de investigación se está trabajando en el tema para tratar de poder resolverlo.
1: Intendente, usted recibió además en el medio de esta situación, posterior a aquel robo de estas dos familias en el barrio, usted también denunció que recibió, y nosotros pudimos escuchar ese mensaje de WhatsApp que le enviaron, está también relacionado a esa situación. Digo, en ese mensaje una de las frases era: sabemos dónde vivís.
2: Sí, fue entre semana.
1: Claro.
2: Creo que fue entre semana fueron los mensajes, la denuncia y los audios, y el fin de semana los dos primeros robos calificados. Por eso te digo que no descartamos ninguna hipótesis. Y seguramente que todo esto tiene alguna vinculación, pero bueno, hay que investigarlo. Yo le comentaba a un colega tuyo, es una cuestión un poco más compleja de los delitos que hemos venido trabajando, apareciendo hasta el momento. Dentro de lo que es el casco urbano, nosotros tenemos mucha tecnología y podemos dilucidar rápido directamente los hechos. En este lugar ya no hay tanta tecnología, digamos, como es una cuestión, es un barrio privado o club de campo, por ley tiene que haber la seguridad del lugar no la brinda la policía,
1: claro,
2: de la provincia de Buenos Aires, ni nosotros con la preventiva, sino lo tiene que hacer una empresa de seguridad privada. Entonces, digamos, no hay elementos técnicos, no hay fuerza nuestra interviniendo. Se hace un poco más compleja la prevención y también la resolución y el esclarecimiento de este hecho. Independientemente de esto, se está trabajando.
1: No sé si nos lo podrá contar, si tiene esa información, porque aunque en la zona rural o en esta zona en particular no haya cámaras, sí ha ido colocando en lo que son los anillos de las zonas de ingreso, ¿no? De ingreso y egreso de las localidades. ¿Hay alguna cámara que haya permitido o se haya podido obtener alguna imagen, algún dato de quiénes serían estas personas o hacia dónde huyen una vez que perpetraron los hechos?
2: No ingresaron. al casco urbano. Por eso si hubiesen ingresado al casco urbano,
1: claro,
2: ya lo tendríamos avanzado y esclarecido, pero no se da esa situación.
1: Intendente, nosotros esta mañana en el pase, bueno, hablábamos de todas estas situaciones que nos llaman poderosamente la atención, esto que está ocurriendo en este barrio en particular, y también lo relacionábamos en el sentido de otro hecho que nos quedó con muchos signos de pregunta, como fue el ingreso al Banco Provincia por lo particular del hecho, por la poca preparación que tenían para perpetrarlo. Digo, ¿usted lo relaciona, encuentra puntos en común? A partir del ingreso al banco fue como también el episodio bisagra, ¿no? A partir de ahí empezaron estas situaciones.
2: Mira, yo no descarto nada, Steffi. La verdad que no descarto nada, por eso aclaro también cuál es la situación jurídica, digamos, con este emprendimiento en lo referido a la seguridad, claro, porque también he visto algunos medios diciendo inseguridad en Ramallo, por eso hago tanto hincapié, un barrio privado es algo que tiene un peligro.
1: Ay, me parece que se nos perdió la señal. Intendente, ¿nos escucha? Me parece que
2: está abierto, tiene ingresos por todos lados, que comunican con el monte y el lugar por donde entraron, y además, como te decía, el ámbito de aplicación ahí es la ley, que lo decía recién con un colega, pero después me equivoqué porque hace un tiempo que la leí, la estudié, que es la ley de 12.297, que es la ley de seguridad privada, y donde el ámbito de trabajo ahí es para una empresa de seguridad privada que no está, porque, digamos, de ahí es importante aclarecerlo, porque muchos que no conocen y algunos que conocen y empiezan con que Ramallo está inseguro, con estas cuestiones que no tienen que ver con eso, digamos, el ámbito de trabajo de la policía de la provincia de Buenos Aires, de COSO, claramente muy seguro, y eso no sucede lo mismo ahí, porque básicamente no hay un plan de seguridad. Pero
1: ¿le están reclamando a la administración del barrio, intendente, alguna medida a partir de todo esto que ha ocurrido?
2: Sé que se han reunido, viste, yo no participé en las reuniones, uh-huh. sí estoy charlando con las personas que han sido afectadas para ver qué es lo que podemos hacer. Pero sí quería aclarar esta situación, porque conocemos de dónde vienen estas cuestiones que se intentan instalar. Obviamente que no es algo que ha generado un medio de comunicación. Obviamente que los hechos existieron, y nosotros los tenemos que dilucidar y los tenemos que esclarecer como cualquier otro hecho. Pero también digo y explico el funcionamiento, pues por más que yo esté ahí ocasionalmente o en algún momento, eso no significa que va a haber que va a haber presencia de la policía de la provincia de Buenos Aires o una patrulla preventiva, porque lo que corresponde legalmente ahí,
1: claro,
2: es que intervenga y actúe una empresa de seguridad privada.
1: Claro. Intendente, ¿la justicia le ha dado alguna respuesta? ¿Se ha puesto en contacto con usted o ya denunció, por un lado, amenazas telefónicas y ahora el intento de ingreso a su casa?
2: No, yo denuncié, lo hice en el día de ayer, pero no he tenido contacto con nadie, no me ha llamado nadie. Digamos que estuve en contacto con la policía y con el equipo de trabajo mío y con ustedes.
1: Ni un fiscal, ni ayudante fiscal, nada, hasta
2: no,
1: el momento
2: no,
1: nada.
2: No se comunicó nadie conmigo.
1: ¿Y usted con el juez pudo hablar, pudo tomar contacto con él? ¿Cómo
2: con
1: vio la situación?
2: Con Carlos hablo siempre, independientemente del hecho,
1: sí.
2: Digamos, hablamos siempre, nos conocemos.
1: ¿Y qué impresión le dio? ¿Qué fue lo que le pudo transmitir? Digo, ¿sabían que ingresaban a su casa? ¿Lo identificaron? ¿Lo conocieron?
2: Yo creo que vieron desde el patio de mi casa, mientras esperaban, vieron que había gente ahí levantada y se cruzaron por el parque al patio de él.
1: Le llevaron un arma, ¿no es cierto? Un arma y dinero.
2: No lo... Sé que algo se llevaron, uh-huh, pero no tengo en claro, digamos, las características de lo que se llevaron.
1: Intendente, ¿usted ha tomado alguna medida en particular para usted, para su familia, a partir de estas situaciones que le está tocando vivir?
2: Sí, modificamos nuestra rutina. Nosotros somos bastante cuidadosos con eso, uh-huh, pero modificamos nuestra rutina. Que yo ahora estoy viajando a Capital, tenía una reunión a las 9 de la mañana. Normalmente que yo me hubiese venido el día antes, la noche anterior, o a viajar de madrugada, bueno, corrimos el horario de la reunión para poder viajar de día. Sí, obviamente que siempre tomamos las medidas con la familia. Lo que también digo, no queremos un patrullero en nuestra casa, no queremos nada de eso que no pueda tener otro vecino del partido de Ramallo, no tenemos nada en especial. Y le agradezco a la policía que en su momento me lo ofrecieron, uh-huh, pero bueno, nos cuidamos y queremos que todos los vecinos estén tranquilos y queremos tener el mismo trato que tienen los vecinos. Hubo, obviamente, que uno entiende que somos unos más en la comunidad, pero que tenemos una cierta responsabilidad o una responsabilidad diferente a otros, y por eso al igual que vos, que me imagino que te sorprende y por eso haces la pregunta, también nos sorprende que nos llaman ustedes, nos llaman cosas y desde algunos sectores no nos llama nadie.
1: Bueno, por eso usted algo había anticipado, ¿no? Cuando charlamos en la Ruta 1001, cuando se fue, decidió ir a denunciar también la situación a la ciudad de La Plata.
2: Sí, por eso les digo, son situaciones muy extrañas las que vienen sucediendo. Obviamente que puede ser desidia, puede ser, no sé, cualquier otra cuestión, pero bueno, yo hago lo que tengo que hacer, denuncio y además trabajo para esclarecer la situación, para que los vecinos de esa zona vuelvan a recuperar la tranquilidad. Después cada uno deberá dar las explicaciones cuando les toque las explicaciones del caso.
1: Intendente, ¿tiene algún mensaje? Digo, porque la comunidad, los vecinos miran con suma atención esto que está ocurriendo, y venimos siguiendo, por supuesto, de cerca cada uno de los episodios, y en el caso ha habido casos de familias de las cuales no trascendió el nombre, pero son damnificados. Ahora le tocó a usted también, a un juez federal. Digo, se mira con mucha atención lo que está ocurriendo. ¿Algún mensaje para los vecinos en general acerca de esta situación?
2: No, que estén tranquilos, que estamos trabajando, que si hay algo positivo en esto, que los dudo, pero bueno, si hay algo positivo es que estos hechos no se dan dentro del casco urbano, porque tenemos un buen sistema de seguridad. No digo que no pueda suceder, pero son mucho más fáciles de esclarecer, y creo que esta gente lo sabe. y que estamos trabajando para resolverlo cuanto antes con las dificultades que tiene el caso, y también a los que nos quieren y nos han escrito que se queden tranquilos porque estamos bien, y también agradecerle a los porque había algunos medios de comunicación que sabían que esto había pasado y pedimos discreción y fueron respetuosos también de esa situación. Así que agradecerte a vos y a tu equipo.
1: Intendente, bueno, nos solidarizamos, por supuesto, con esto que le ocurre, lo lamentamos. Ojalá que la próxima comunicación podamos seguir hablando de política, de la gestión, de las cuestiones que tienen que ver con el quehacer cotidiano y que esto se pueda esclarecer y se pueda dar vuelta a la página. Le agradecemos mucho por su tiempo.
2: Agradecido yo, y yo más que ustedes espero que podamos resolverlo, pues también cansa esta de situación de un día, de una semana hablar de las amenazas, de otra semana hablar de que intentaron meterse a tu casa, así que nosotros más que nadie estamos por los vecinos que han padecido esta situación y también por la tranquilidad nuestra, porque y porque además queremos hablar de la gestión, queremos resolver esto.
1: Intendente, bueno, que tenga buen viaje, que tenga buen día. Gracias.
2: Gracias, Tefi. Un abrazo grande para vos y toda tu audiencia. Hasta luego.
1: Hasta luego. Aquí estaba la palabra del intendente municipal, Mauro Poletti. Con él dialogábamos acerca de esta situación lamentable que le toca vivir. Ha hecho la denuncia en las últimas horas porque también intentaron ingresar en su vivienda allí en el barrio privado de Estrella Federal previo a que se produjera el asalto, el robo al juez federal Villafuerte Russo.
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0: Un minuto pasan de las 12 del mediodía, 15 grados la temperatura, el cielo está despejado, la humedad es del 49%. Cristina, candidata, ¿qué hay detrás de la nueva movida que apunta a Kicillof y a otros aspirantes? El sector liderado por la expresidenta busca sostener su centralidad en las definiciones del peronismo. El reclamo al gobernador para que la visite y no la ignore en la construcción hacia el 2027. Brutal femicidio en Rosario. Un hombre roció a su novia con un líquido inflamable y la prendió fuego mientras ella dormía. Nayara Esperanza Coronel, de 20 años, murió horas después en el hospital con casi el 90% de su cuerpo quemado. Su pareja, de 34 años, usó un líquido inflamable tras el ataque y tras eso llevó a la víctima al centro de salud. Analizan la dieta de 5.000 niños y hallan que el menú cotidiano de los más altos tiene un patrón en común. El estudio vio que por cada 100 miligramos de calcio ingeridos por día se reduce casi el 7% la posibilidad de tener baja talla. Aconsejan incluir ese mineral presente en lácteos, pescados y verduras en una alimentación rica en proteínas y nutrientes. San Nicolás, barrio suizo, escuchó 3 disparos durante la noche y encontró un impacto de bala en la puerta de su casa. El episodio ocurrió en una vivienda ubicada en Berna al 300 en San Nicolás. Una mujer de 38 años denunció que escuchó 3 detonaciones y posteriormente constató que uno de los disparos había impactado contra la puerta de ingreso de su casa. 3 minutos pasaron de las 12 del mediodía, 15 grados la temperatura en las farmacias de turno en Ramallo Agotegaray y en Villa Ramallo Anciano.
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0: 24 minutos pasan de las 12 del mediodía. Miguel, nos están corriendo que tenemos que darle un cierre a este programa y despedirnos, así que vamos a cerrar.
1: Bien, vamos con el Ñucol. El equipo de los Andes participó con dos categorías, femenino y mixto, de un torneo oficial y partidos amistosos en el centro asturiano de la ciudad de Rosario, con suerte dispar en cuanto a los resultados, pero de cualquier manera con una buena experiencia en lo que es por el campeonato clausura de la Liga Interprovincial Más 50 Femenino, Formativo B. Los Andes ganó dos partidos y perdió uno. Con Corazones en Red de Capitán Bermúdez ganó Los Andes 2-1. Con el centro asturiano de Rosario ganó Los Andes 2-0. Y con Almas Ñuqueras, que es otro de los equipos de Rosario, fue triunfo de las locales por 2-0. En cuanto a los partidos amistosos, fueron derrota de los Andes, 2-0 con Asturiano de Rosario, 2-0 con los Lobos de la misma ciudad y 2-0 con los Wattman de Rosario para lo que es el equipo mixto. El femenino ganó 2, perdió 1, el mixto perdió los 3 partidos. Estos eran partidos amistosos, de cualquier manera una buena experiencia para el Ñucol de los Andes, que se presentó en Rosario el fin de semana.
0: Un saludo para todos ellos, porque hay varias de las jugadoras que siempre nos escuchan, así que les mandamos el saludo.
1: Les mandamos que siempre nos acompañan. Abrazo y bueno, felicitaciones por esta participación. No deja más allá de los resultados, es una muy linda experiencia para ellos. Con esto completamos, reiteramos que la selección juega a la hora 20 y ya sabremos si esta noche, si San Nicolás es o no campeón regional de la Copa País.
0: ¿Y tenés programa esta noche?
1: No, porque vamos a ver el partido claro. de la selección. Gracias por recordarlo.
0: Bueno, entonces nos encontramos nuevamente mañana a partir de las 10. Antes recordar que el próximo lunes 21 de septiembre, el día de la llegada de la primavera, hay un encuentro de juntada de tejedoras Ramallo Teje. Va a ser a partir de las 14 horas en la Plaza El Estibador de Ramallo. Organiza la señora Mari Castro. Así que vamos a estar en diálogo con ella seguramente para poder ampliar esta información, pero la invitación es abierta para compartir mates, tejidos y charlas. Puedes acercarte ahí el lunes desde las 14 a celebrar la primavera en una juntada de tejedoras. Nos reencontramos mañana, pasadita a las 10 hasta las 12. Chao, chao, que tengan linda tarde.

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1: ¡Gracias, muchachos!
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1: Y bueno, vamos a cantarla esta noche, a grabarla, así que preparen el celular, preparen, griten, hagan lo que ustedes quieran. ¡Vamos!

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Hola, ¿qué tal? ¿Cómo están todos? Muy, pero muy buenas tardes. Aquí estamos nuevamente juntos para compartir la tardecita de la 104 hasta la hora 20. Esto se denomina Nos sobran los motivos.

0: Aquí vamos a estar juntos compartiendo la música, atendiendo a nuestros queridos amigos anunciantes y por supuesto también vamos a estar con los informes que tenemos sobre nuestra mesa de trabajo.
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0: Y como ya es una muy buena costumbre, seguimos con Joaquín Sabina en la tarde de la 104 con un temazo, un último vals.

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0: Aquí estamos, amigas, amigos. El show ya está en marcha. 41-32-78 413-278 es el celular donde puedes dejar tu WhatsApp, tu mensajito de texto, lo que quieras.
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0: 488-096 es el teléfono de la radio.

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Ahora estamos con el primer informe. Un movimiento subterráneo cruza la discusión sobre la eliminación de las PASO. Los gobernadores aliados ensayan una jugada a dos bandas. Por un lado, negocian que el gobierno de Milei no les plante candidatos fuertes en sus distritos que le compliquen la reelección a cambio de darle gobernabilidad en el Congreso y votar la eliminación de las primarias, paso clave para intentar dividir al peronismo. Pero al mismo tiempo, gobernadores como Nacho Torres, Martín Yariora y Maximiliano Pujaro hablan entre ellos sobre la posibilidad de armar una primaria presidencial que la de la que surja un candidato de centro con experiencia de gestión que se plante entre Milei y Kicillof. Para eso necesitan que sigan existiendo las PASO. Parece contradictorio porque es política, un arte oscuro donde se puede perseguir objetivos opuestos hasta un punto. Por eso Karina Milei se exaspera y quiere que le definan en los próximos 20 días su posición sobre las PASO. Y según lo que definan, habrá o no acuerdo electoral. El problema es que el calendario favorece la especulación. Estos gobernadores se encaminan a fijar su elección provincial entre abril y junio del 2027. El gobierno quiere votar la eliminación de las PASO en octubre y Milei tiene que ir a buscar su reelección dentro de un año. ¿Cómo se garantizan los gobernadores que si votan ahora la eliminación de las PASO el año que viene Milei y los Menem no les disputen sus provincias? ¿Y cómo se garantiza el gobierno que si les habilita la reelección luego de ganar no armen un candidato presidencial para octubre? Una discusión compleja que está atravesada por la larga lista de acuerdos incumplidos del gobierno de Milei que no favorece las conversaciones. De hecho, la insistencia de los Menem por unificar la oposición cordobesa contra Yariora no es un detalle menor y está generando tensiones en la mesa política. La insistencia de los Menem por unificar la oposición cordobesa contra Yariora no es un detalle menor que está generando tensiones en la mesa política. Diego Santilli, que tiene que lidiar con esos dilemas, conversó con Pujaro la posibilidad de un acuerdo escrito, pero un acuerdo de esas características exige un nivel de seriedad política que no abunda en la política argentina actual. Por eso los votos para las PASO están, pero no aparecen como un holograma que se vuelve intangible cuando se intenta tocarlo. Gente que habla con los gobernadores, con el gobernador de Santa Fe, lo escuchó decir que si gana su reelección por más del 50% se lanza a presidente. La misma ambición tienen Torres y Yariora, aunque no se lo cuenten ni a la almohada. En esa carrera el cordobés arranca unos metros adelante, pero por el peso demográfico de su provincia. Pero la cancha puede ser más grande. Ese grupo ya se juntó con el santiagueño Gerardo Zamora, una rara avis que proviene del radicalismo, pero se convirtió en peronista kirchnerista. El ahora senador nacional navega entre el coqueteo con estos colegas de centro y la posibilidad de ser el candidato de Cristina para enfrentar a Axel Kicillof. Zamora promete traer a los gobernadores del norte, que no es poco. También está Macri, que a su manera oscila entre acordar con Milei y enfrentarlo, como insinuó con la candidatura presidencial de Hernán Lacunza. Los gobernadores no tendrían inconveniente en sumar al exministro de Economía a una primaria, pero no creen que sea un proyecto real. Lo tiró Macri para ganar tiempo mientras ve qué hace, evaluó un dirigente que está al tanto de las conversaciones. Kicillof es el principal problema de este incipiente armado de centro. Es un problema porque mide, en eso coinciden con Cristina, no tiene mucho sentido armar una primaria de centro para elegir un candidato que después no logre superar a Kicillof y se quede afuera del balotaje contra Milei, explicó a La Política Online, un dirigente al tanto de las conversaciones de los tres gobernadores. Sergio Massa, que tiene uno de los cueros más curtidos de la política argentina, lo resuelve fácil. Hay que esperar hasta marzo para ver cómo evoluciona la economía y la intención de voto de Milei.

parecido. Los gobernadores proponen a Santilli patear la discusión de las PASO para febrero. Frente a esto, el gobierno, atacado de un inesperado plurito institucional, propició un pronunciamiento de la Cámara Electoral conminando a aprobar la reforma electoral antes de fin de año. Pero lo interesante no es el calendario ni las jugadas de coyuntura. Lo interesante es que estos gobernadores, por más que se paseen por los foros empresarios con discurso y cara de buenos alumnos, detectaron el problema del centro hacia la derecha. No quieren que vuelva el kirchnerismo, pero no aguantan más a Milei. Interesante análisis de Ignacio Fidanza. Lo interesante no es el calendario ni las jugadas de coyuntura. Lo interesante es que estos gobernadores, por más que se paseen por los foros empresarios con el discurso y cara de buenos alumnos, detectaron el problema del centro hacia la derecha. No quieren que vuelva el kirchnerismo, pero no aguantan más a Milei. Interesantísimo análisis de Ignacio Fidanza hoy en La Política Online. Yariora, Puyaro y Nacho Torres no descartan armar una primaria para presidente. 5 de la tarde, 27 minutos en todo el territorio de la República Argentina. Nos vamos a la música y en un ratito nada más estamos nuevamente con todos ustedes en la tarde de la música.

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Bueno, muy bien, te recuerdo, no te pierdas esta charla con Guillermo Wernicke, interesantísimo cuando hicieron el recital en la iglesia aquí en Villa Ramallo, cuando estaba el padre Pepe, míralo porque es interesante la nota con Guille allá en la década del 70. En el primer tramo de la charla, Guillermo nos contó cómo fueron sus primeros años en Ramallo durante la década del 60 y luego relató cómo fueron sus inicios y posterior actuación en el mundo de la música, también, por supuesto, el dúo junto a Héctor Bonanno. Mirá Patrimonio Ramallense con Guillermo Wernicke, como quieras llamarlo, que está en Patrimonio Ramallense. 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Gracias al Grupo Ventamate. 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Más de 32.000 visualizaciones ya tiene el canal, con muy buenos comentarios. Gracias a toda la gente que ya hizo suyo este canal de Ramallo en YouTube. YouTube, Patrimonio Ramallense en YouTube. Gracias, por supuesto, a las visualizaciones y a la gente que se suscribe. Vamos muy bien con las suscripciones también. Tenemos en este caso ya, mira, 418 suscriptores. Vamos muy bien. Y si te gustan los capítulos de Patrimonio Ramallense, suscríbete al canal en YouTube. Todos los martes tenés una entrevista diferente en Patrimonio Ramallense. Esta semana con Guillermo Wernicke.

La IA, la inteligencia artificial, es una amenaza para el pensamiento matemático. Los alcances, las alarmas crecen por todos lados. La IA representa un riesgo para el trabajo intelectual. Esta vez, 25 matemáticos prestigiosos firmaron una carta en la que advirtieron cómo, gracias a los avances vertiginosos de la tecnología, se podrían terminar los grandes interrogantes científicos y de esta manera barrer de un plumazo el pensamiento crítico. Mientras tanto, en este caso, en el orden fundamentalmente a nivel internacional, Trump y Xi, o sea, el primer ministro chino, a una cumbre, el presidente chino llega a una cumbre con Trump marcada por la disputa global sobre el futuro de la inteligencia artificial. Las advertencias de Darío Amodei sobre los riesgos de los sistemas más avanzados provocaron respuestas cruzadas entre Washington y Beijing. La reunión, que se va a llevar a cabo el 24 de septiembre, aparece ahora como una oportunidad para abrir un canal bilateral de seguridad, aunque ninguno de los dos países está dispuesto a frenar la carrera tecnológica. La próxima reunión entre Trump y Xi Jinping, prevista para el 24 de septiembre en Washington, estará atravesada por una discusión que ya excede a las empresas tecnológicas. ¿Cómo evitar que la competencia por la inteligencia artificial se transforme en una nueva carrera armamentista sin reglas compartidas? Las expectativas sobre el encuentro aumentaron después de las declaraciones de Darío Amodei, CEO de Anthropic, quien pidió moderar el avance de los modelos de frontera para ganar tiempo frente a posibles riesgos cibernéticos, biológicos, militares y sociales. Su propuesta, sin embargo, fue mucho más allá de una advertencia técnica. Amodei reclamó controles más estrictos sobre la venta de chips avanzados a China, medidas contra la presunta utilización de modelos estadounidenses para entrenar sistemas chinos y evaluaciones obligatorias de seguridad para las inteligencias artificiales más poderosas. El planteo desencadenó una escalada política que colocó a la IA en el centro de la relación entre las dos mayores potencias tecnológicas. La reacción china fue inmediata. El diario estatal Global Times calificó la propuesta del fundador de Anthropic como parte de un manual de guerra fría destinado a limitar el desarrollo tecnológico de China. Según el medio, detrás del discurso sobre la seguridad existe un intento de Washington por levantar barreras tecnológicas, conservar la supremacía estadounidense y excluir a China de la construcción de las futuras reglas internacionales. La Cancillería china adoptó un lenguaje más diplomático, pero también rechazó el enfoque. Su vocero, Guo Jiakun, sostuvo que fomentar amenazas, confrontaciones y una competencia maliciosa puede perjudicar la gobernanza global de la inteligencia artificial. Beijing volvió a reclamar un sistema abierto, inclusivo y basado en la cooperación internacional. La diferencia central no está solamente en las necesidades de regular. China también construyó un sistema interno de controles sobre algoritmos, contenidos y modelos generativos. El desacuerdo pasa por quién redactará las reglas, qué capacidades quedarán restringidas y si los controles internacionales serán utilizados para consolidar la ventaja estadounidense. Las declaraciones de Amodei tampoco encontraron una recepción favorable dentro del gobierno norteamericano. Trump descartó las advertencias más alarmistas y reiteró que Estados Unidos debe mantener su liderazgo porque, según su visión, quien gane la carrera de la inteligencia artificial obtendrá una ventaja económica, militar y geopolítica decisiva. El presidente de la Cámara de Representantes, Mike Johnson, profundizó esa posición. Aseguró que una moratoria permitirá

permitiría que China redujera la distancia tecnológica y generaría consecuencias para la seguridad nacional estadounidense. Johnson, no obstante, reconoció que Trump y Xi Jinping deberán discutir compromisos mínimos en materia de inteligencia artificial. También mencionó la posibilidad de incorporar auditorías independientes, transparencia empresarial y otras salvaguardas, aunque rechazó la creación de una autoridad transnacional con capacidad para regular el sector. Un acuerdo para desacelerar conjuntamente el desarrollo de la inteligencia artificial parece improbable. Tanto Estados Unidos como China consideran que esta tecnología a esta tecnología una infraestructura estratégica y ninguno quiere asumir compromisos que puedan reducir su capacidad de competir. Las expectativas más realistas pasa por alcanzar consensos acotados en áreas donde ambos gobiernos reconocen amenazas comunes, intercambio de información sobre ciberataques, protocolos para incidentes provocados por agentes autónomos, evaluaciones de modelos con potencial para facilitar ataques biológicos o químicos, mecanismos de comunicación rápida ante una pérdida de control o una falla grave, compromisos voluntarios de los laboratorios para detectar y comunicar usos maliciosos y una futura mesa bilateral permanente sobre la seguridad de inteligencia artificial. Funcionarios estadounidenses también analizan pedir que los principales laboratorios de ambos países compartan información sobre amenazas y supervisen el comportamiento de sus sistemas. No obstante, la agenda y los participantes de este posible diálogo técnico todavía no fueron confirmados oficialmente. La seguridad de la inteligencia artificial no será una discusión separada de la competencia económica. Washington acusa a laboratorios chinos de utilizar técnicas de destilación para reproducir capacidades desarrolladas por empresas estadounidenses. Beijing, por su parte, sostiene que las restricciones sobre semiconductores buscan impedir su crecimiento tecnológico. Así están las cosas con la IA, algo realmente peligrosísimo que si no se toman las medidas correspondientes puede salirse de lugar y puede provocar cosas que hay un documental muy interesante que se estrenó hace muy pocos días en Netflix donde habla gente que sabe de todo esto, que es sobre los desbordes que puede existir con la inteligencia artificial. Mirá la que está muy buena. La seguridad de la humanidad en tiempos de la IA. Trump y Xi Jinping llegan a una cumbre marcada por la disputa global sobre el futuro de la inteligencia artificial. 6:30 p.m. en todo el territorio de la República Argentina. Seguimos juntos en la tarde de la 104. Seguimos de esta manera.

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1: Muy bien, exactamente han pasado 37 minutos de las 6 de la tarde. Le mando un saludito, un beso grande para Maxi y para Nilda, que están escuchando el programa. Hola Ariel, te estamos escuchando, muy linda la música. Un beso grande para mi hermano y para Nilda. Gracias por estar escuchando. 6 de la tarde, 37 minutos en todo el territorio de la República Argentina. Seguimos juntos de esta manera.

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Muy bien por Dani y por Maru de seguir apostando a todo este tipo de espectáculos que le hacen muy bien a Ramallo, ¿eh?

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Seis de la tarde, 54 minutos, seguimos ahora de esta manera.

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Dale Mambo, querido amigo, ya estamos con las cabezas de todo. 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Comenzamos con la previa en la ciudad a la cabeza. El primer premio salió el 3716, y en la provincia salió el 3560. Ahora sí, ya estamos con la primera en la ciudad a la cabeza. El primer premio salió el 4962, y en la provincia salió el 584-0584. Ahora sí, ya es el momento de la matutina. Sorteo realizado a las 3 de la tarde en la ciudad a la cabeza. El primer premio salió el 9178-9178. Y en la provincia salió el 6087-6087. Te doy ahora la popular Oro de Montevideo, la quiniela uruguaya. A la cabeza, el primer premio salió el 9772. 9772.

0: dejar esto claro ya, ¿ok?
1: Okay, lo vamos a dejar clarísimo. Te digo, acertó. Si no acertó, espere que en instantes nada más le damos los numeritos de la suerte. 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Sorteo realizado a las 6 de la tarde en la provincia. Salió el 1764, 1764. Y en eso es en la provincia. Y en la ciudad, en la vespertina, salió el 8754, 8754 en la ciudad vespertina y en la provincia 1764. Presentaron las cabezas, 1764 en la provincia. 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Ahora sí, nos vamos a los numeritos.
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0: Aquí estamos con los números de la suerte. Atento a los nacidos entre el primero y el 3 de cada mes. Las bolas indican los números 95 y 86. Ya estamos con los nacidos entre el 4 y el 7, el 90 y el 48.
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0: Ahora sí, ya estamos con los nacidos entre el 8 y el 11, el 64 y el 54.
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0: bien... Es el momento de los nacidos entre el 12 y el 15, el 01 y el 47.
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0: Ahora sí, ya estamos con los nacidos entre el 16 y el 19, el 55 y el 34. Es el momento de los nacidos entre el 20 y el 23, el 68 y el 90. Ahora sí, atento a los nacidos entre el 24 y el 27, el 30 y el 81. Y cerramos con los nacidos entre el 28 y el 31, el 73 y el 25.
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0: Ahora sí, pasaron los numeritos de la suerte, nos vamos a la música y en un ratitito nada más estamos transitando los 45 minutos finales de esta edición.
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37 minutos han pasado de las 7 de la tarde en todo el territorio de la República Argentina. El agradecimiento a cada una de las empresas, comercios, industrias, instituciones y profesionales de toda la zona que dicen presentes de martes a viernes y también sábados y domingos. 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Gracias a la cocina, gracias a, en este caso también, Guardería Náutica Ramallo, gracias a la ferretería de Julito Giardini, gracias al Club Los Andes, gracias a Ramallo Sport, gracias al doctor Claudio Milutinovich, gracias a distribuidora Campobasso, gracias también a la estación de servicios YPF de combustibles El Rodeo. Gracias a la gente que se suscribe al canal Patrimonio Ramallense, que te recuerdo que esta semana estamos con Guillermo Guernique, gracias a Supermercado Teruel, gracias a quien alquila departamento en Capital Federal, gracias a Remises Locales, gracias por supuesto también en este caso, por supuesto a Decanter Wine Store, gracias por supuesto también a Vivero Hola Hola, gracias a Verdulería y Frutería León.

0: 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Muchas gracias a El Arbolito. Gracias a la gente de el doctor, en este caso a Gabriel Covini, kinesiólogo. Noche violenta, todo terminó. 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El agradecimiento, por supuesto, también es en este caso para cada una de las empresas, industrias, instituciones y profesionales que dicen presentes, como es el caso de Miguel Catini, productor, asesor de seguros. 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

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El agradecimiento, por supuesto, también es para Romey Bife. Gracias a Pugliese Bebida.

Exacto. 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Gracias también a mi atelier de Andrea López. Gracias a Campos y Ganado, Sociedad Anónima. 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El agradecimiento también es para Mucop. 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Gracias, querido Marcelo. Gracias, por supuesto, también, en este caso, a Bucéfalo Construcciones.

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5: 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Este nunca no esconde un ojalá. Estas cenizas no juegan con fuego. Este ciego no mira para atrás. Este notario firma lo que escribo. Esta letra no la protestaré. Ahórrate el acuse de recibo. Estas vísperas son las de después. A este ruido tan huérfano de padre no voy a permitirle que taladre un corazón podrido de latir. Este pez ya no muere por tu boca. Este loco se va con otra loca. Estos ojos no lloran más por ti.
6: Y bueno, queridas amigas, amigos, ya está todo esto. 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
5: Esta

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